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1: 6:00 p.m. en punto, este es el informativo Radar con la información más importante hasta este momento. El presidente municipal de Cuautlancingo, Omar Muñoz, dio inicio a la pavimentación con adoquín de la calle Tierra y Libertad en San Lorenzo Almecatla. La obra tendrá una inversión superior a 3.7 millones de pesos e incluirá banquetas, guarniciones y alumbrado público. Karen Núñez, gerente de promoción del Sistema Nacional de Formación, informó que en coordinación con la FIFA se realizará el programa de formación de entrenadores, donde aspirantes en Puebla serán evaluados mediante diversas pruebas. Protección Civil del municipio de Puebla atendió la caída de un árbol sobre Boulevard Atempan y calle 14A. Se realizaron labores de seccionamiento y retiro para liberar la vialidad y evitar riesgos a la ciudadanía. En San Lorenzo Chautzingo, productores y autoridades ejidales reforzaron medidas de vigilancia para prevenir la presencia del gusano barrenador. El llamado es a mantener una revisión permanente del ganado. La selección mexicana de fútbol recibió la visita de Julio César Chávez, quien motivó al equipo con su experiencia y mensaje de orgullo para defender los colores de México. El clima hasta este momento es de 21 grados centígrados. Hasta aquí la información más importante de la última hora. Martín Tapia en los controles y Gregorio Varela. Les informamos. Que tenga usted muy buena tarde.
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1: 6:10, ellos son los Caminantes. Lágrimas al recordar. Muy buenas tardes. Es la gozadera del corazón.

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20: Seguimos contigo, son las 6 de la tarde con 20 minutos, aquí a través de Sol FM 101.3. Seguimos con más gozadera del corazón. Recuerda nuestro WhatsApp en cabina, 244-140-91.

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7: 27 minutos y las 7.

Guardianes del amor muriendo de frío, 18 minutos y serán ya las 7. 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
1: Lupita Cuauhtle participó en el Congreso Smart City Latam 2026. Buenas noches, soy Jesús Lemus y esta es la información más importante de la última hora. Le quiero comentar que como parte de las actividades del Congreso Smart City Latam 2026, la presidenta municipal de San Andrés Cholula, Lupita Cuauhtle, participó en el foro Líderes dentro del panel, cómo impulsar la simplificación de trámites municipales, espacio en el cual compartió la experiencia de San Andrés Cholula en materia de innovación digital y mejora regulatoria. Por otra parte, le quiero informar que el diputado local, Elpidio Díaz Escobar, justificó el accidente de la Ruta 50 con un tren ayer. Afirmó que eso es culpa de los concesionarios por hacer trabajar a sus choferes más de 15 horas diarias.
2: Referente al accidente, la responsabilidad es movilidad de transporte porque en la unidad tiene placas de concesión, ¿sí? Entonces tiene dueño, el chofer tiene licencia. Y yo no estoy de acuerdo en que sigan trabajando 15 horas los choferes del transporte público aquí en la ciudad de Puebla, ¿eh? Porque eso ya se los he comentado varias ocasiones. Ahí están los sucesos, ahí están el cansancio de los operadores. Y también claro que el concesionario tiene la obligación de que está transportando seres humanos, no animales.
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1: En los temas nacionales le informamos que dictan prisión preventiva contra Jesús N., alcalde de Cuautla, Morelos. Lo están acusando por vínculos con el crimen organizado. En los temas internacionales también le quiero platicar que una abuela, ¿qué cree?, fue arrestada por amenazar a 5 menores con un pitbull luego de que se pelearan con su nieta en Estados Unidos. A través de la cuenta de X, arroba la red 5 Radio, le detallamos que un traslado médico aéreo coordinado entre el ISTEP y SUMA permitió llevar oportunamente un hígado desde Puebla hasta el Hospital General de México. La donación realizada por la familia de un paciente de 46 años dará nueva oportunidad de vida a otra persona. La temperatura ambiente en este momento de Puebla capital es de 20 grados centígrados. Hasta aquí la información más importante generada en la última hora. Lo invitamos a seguir con las noticias de Puebla, México y el mundo a través de la red ciudadana por el 1120 de amplitud modulada. En la consola digital, José Pacheco. En los micrófonos del radar le informó Jesús Lemus. Muy buenas noches.
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7: Las 7:05, aquí arrancamos. Línea en cabina 244-445-1550. El WhatsApp 244-540-91.

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18: Las 7:20, miren, saludos a Rafael, Manuel y Arturo. Dice que todavía están trabajando. Les agarró el agua allá en la Trinidad Tepango. Bueno, con todo gusto. Para mis amigos que escuchan en la colonia Francisco y Madero, excelente tarde-noche.

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7: 28 minutos y serán en este momento ya a las 8 de la noche.

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1: Son las 8 de la noche y este es el resumen de las noticias más importantes de este martes 2 de junio. La recibirá alrededor de 8.500 visitantes y a presidentes municipales de 300 ciudades de América Latina durante el Smart City Expo Latam Congress, informó el presidente municipal de Puebla, José Chedragui. Las ciudades inteligentes no son un lujo del futuro, sino una necesidad del presente, señaló Manuel Redondo, presidente de Pronus Event, durante la inauguración del Smart City Expo Latam Congress en Puebla. Las ciudades inteligentes buscan ofrecer mejores condiciones de vida mediante la tecnología, señaló Ricard Zapatero, CEO de FIRA, FIRA Barcelona Internacional, en el Smart City Expo Latam Congress en Puebla. El diputado local, Elpidio Díaz Escobar, justificó el accidente de la Ruta 50 con un tren. Afirmó que es culpa de los concesionarios por hacer trabajar a los choferes 15 horas diarias. También el diputado Elpidio Díaz Escobar pide a la población hacer conciencia sobre que si quiere un buen transporte, no debe oponerse a una nueva tarifa a pesar de las fuertes críticas que existe hacia la prestación del servicio. A finales de junio se tendrá la comparecencia del coordinador del Gabinete Estatal, José Luis García Parra, informó el presidente de la Junta de Gobierno y Coordinación Política del Congreso, Pavel Gaspar Ramírez. Este año podría iniciar la construcción de la planta de café del Bienestar en Puebla, con capacidad para procesar 4.000 toneladas, informó la secretaria de Agricultura. Este año se destinan 50 millones de pesos para fortalecer al sector cafetalero. Además, se brinda acompañamiento a los productores en el desarrollo y posicionamiento de sus mercancías. El secretario de Servicios Públicos, Clemente Gómez, inauguró la modernización del alumbrado público en la colonia Mariscal, donde fueron sustituidas 122 luminarias de tecnología AMG por equipos LED. El Instituto Mexicano del Seguro Social invita a participar en el segundo maratón de donación de sangre altruista. Extiende tus brazos por México el 2, 3, 4 y 5 de junio en el Hospital de Traumatología y Ortopedia en la Diagonal Defensores de 7:30 a 10 horas. Itzel Olivo Vázquez, colaboradora de la Gaceta de la Comisión de Derechos Humanos de Puebla, señaló que las estimaciones sobre la matanza del Monte de Chila, un hecho ocurrido el 28 de enero de 1970, varía entre distintas fuentes con reportes que mencionan más de 300 víctimas. Destacó además el olvido histórico que ha rodeado este episodio, que se retoma en la Gaceta de la Comisión de Derechos Humanos. Francisco Sánchez González, secretario de Seguridad Pública del Estado, informó que el presunto tirador de la vía Tliscayot utilizó primero balines y ahora un arma de calibre 9 milímetros. Ya se trabaja en su localización. El detalle de estas y otras noticias, escúchelo en Red Ciudadana, en el 1120 de amplitud modulada y en las redes sociales de arroba la red 5 Radio. Y mañana, a partir de las 5:30 de la mañana, en el noticiario Buenos Días, el noticiario de la gente. En el radar le informa Girat Aguilar Miranda. Gracias.
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2: 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Estás escuchando a Raimundo López, El Rayo.
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Ya son las 8 de la noche con 16 minutos, 8:16. Vamos de Ray, el Rayo contigo, por supuesto, aquí en Sol FM. En esta nochecita ya de 2 de junio del 2026. Vamos a una pausa, regresamos con más música. Buenas noches, 8:16.

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0: Las 8:37, te presentamos mi hermosa Marlene a cargo de los chicos Aventura. Nos vamos a la pausa, volvemos 8:37.
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2: Solo 15 minutos y serán ya las 10. Aquí tienes el tema de Prince Royce. Esto se llama Stand By Me. Buenas noches, 15 y serán las 10 de la noche.

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Para iniciar esta hora de promoción normal aquí a través de Sol FM, son las 10:06, escuchamos Bidi Bidi Bom Bom, por supuesto, en la voz de la inigualable e inolvidable Selena. 10:06, nos vamos ahora con algo de Grupo Frontera, esto que se llama No Capea, son las 10:06.

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0: Hasta aquí la voz de la Sonora Santanera, te lo pido por favor. 11:18.
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4: Hola, hola, bienvenidos a un episodio más de Ya Oíste. Yo soy Génesis Sáinez Silva, su conductora el día de hoy. Y hoy vamos a hablar sobre un tema que poco se habla, pero que viven muchísimos hombres, que es la ginecomastia. Y para eso nos acompaña el día de hoy el doctor Manuel Alejandro Catalán Ruiz. Así que, doctor, pues le doy la bienvenida. Este es su espacio, con toda la confianza, para hablar sobre este tema tan, pues, poco común.
5: Muchas gracias, Génesis. Estoy muy contento y agradecido por la invitación. En efecto, es un tema bastante interesante, poco conocido, pero muy frecuente en los motivos de consulta en los niños adolescentes. Entonces, va a estar muy, muy, muy buena la plática y yo encantado de estar aquí contigo platicando.
4: Pues muchas gracias, y sí, definitivamente creo que es una, para empezar la palabra, le decía, ¿cómo se pronuncia? Ginecomastia.
5: Sí, exacto, es ginecomastia,
4: ok.
5: Es un poquito complicado, pero vamos a empezar, ¿te parece?, por definir ginecomastia.
4: Me encantaría.
5: Mira, ginecomastia básicamente es el crecimiento de la glándula mamaria en los hombres, ¿sale? Es una proliferación de este tejido mamario, y que básicamente puede ser uni o bilateral, ¿ok?
4: Ok.
5: ¿Por qué en los hombres? Porque pues, en las mujeres ya sabemos que es la glándula mamaria, básicamente el pecho, pero los hombres no debería de desarrollarse. Por eso claro, se denomina, o el término es ginecomastia en los hombres. Es un motivo frecuente de consulta en los adolescentes, y esto tiene que ver por la fisiología. Hay diferentes tipos de ginecomastia. Hay una ginecomastia fisiológica y una ginecomastia, pues, patológica, que no debería de ocurrir.
4: Ok.
5: Entonces, existen tres picos donde se puede presentar esto, y una ginecomastia neonatal, es decir, ocurre en los bebitos, y esto es estimulado por los estrógenos y progestágenos maternos en útero, es decir, a través de la placenta pasan estas hormonas y estimulan unos receptores que se encuentran en la glándula mamaria, por lo que en los primeros meses de vida los bebitos podrían tener un crecimiento de su pecho que se denomina como botón mamario.
4: Okay.
5: Eso es algo transitorio, va a desaparecer una vez que hay una caída de este estímulo hormonal cuando nacen y no se resuelve sin ningún problema.
4: Okay.
5: Hay un segundo pico que es la ginecomastia puberal, y básicamente ocurre en la etapa entre los 10 y los 14 años en los niños, ¿ok? Esto es estimulado porque una vez que empieza la pubertad de los niños, hay un incremento de los estrógenos, que también se producen en los hombres, también producimos estrógenos, que pueden sensibilizar los receptores también de la glándula. A medida que vamos avanzando en edad los hombres y nuestros niveles de testosterona se incrementan en su pico más alto, que llegan a ser hasta 30 veces mayor, es cuando se resuelve esta parte de la ginecomastia puberal. Es decir, también es algo transitorio, pero toma más tiempo, alrededor de 1 a 3 años, más o menos.
4: Pero no es algo definitivo, o sea, tiene que quitar.
5: Exactamente.
4: ¿Cómo saber que realmente pues es ginecomastia o no es por a lo mejor incremento de peso, por obesidad, o en dado caso es realmente algo malo?
5: Sí, eso que mencionas, Génesis, es muy importante. La ginecomastia puberal se presenta entre el 60 y el 90% de los adolescentes. Y lo primero va a ser definir si es ginecomastia o es algo que se llama como pseudo ginecomastia, que básicamente sería un incremento en el tejido adiposo, lipomastia o adipomastia. Esto es por, bueno, a lo mejor las personas tienen un exceso de peso, el área del pecho tiende a concentrar mayor cantidad de tejido adiposo y da una apariencia como si fuera un crecimiento mamario.
4: Claro.
5: Entonces, por eso es muy importante la exploración. Los síntomas que presentan los niños por los que llegan a consulta, en caso de que sea una ginecomastia, el primer dato es un aumento de volumen. Se palpan una bolita, la bolita tiende a estar indurada, es una bolita indurada que ocurre por debajo de la areola y el pezón y les produce dolor. Es un dolor de tipo punzante, es intermitente, pero eso es lo que les llama la atención. En algunas ocasiones el mismo cambio de ropa, el roce de la ropa,
4: les molesta.
5: Les molesta, exactamente. Entonces le dicen a sus mamás, las mamás no las llevan a la consulta y entonces se preocupan porque dicen qué es lo que está pasando. Entonces puede ser una bolita solo en un lado del pecho, a veces es de los dos lados, y entonces es justamente donde se tiene que discernir. La adipomastia no se palpa indurada, la bolita realmente no está por debajo de la areola del pezón, sino que es una distribución más generalizada, digamos que es un crecimiento del pechito como más homogéneo,
4: okay.
5: El tejido se palpa laxo y no produce dolor, que serían dos o tres datos clínicos que diferenciarían a una ginecomastia de una adipomastia. Pero también algo que les llama la atención es que puede haber una asimetría, es decir, perdón, puede ser de un solo lado, y eso les llama la atención porque dicen, me creció la bolita de un solo lado, y generalmente cuando es adipomastia es bilateral, generalmente es como simétrico,
4: okay.
5: Y eso es algo también muy característico que se puede que se puede referir a la madre para que lo lleve al médico. Entonces esto es muy importante porque para los niños les genera mucha inseguridad,
4: sí.
5: El hecho de que empiecen con un crecimiento del pecho siendo niños. Se vuelve objeto de bullying en las escuelas.
4: Exacto.
5: Y genera, incluso los limita en algunas partes de su vida. Tengo pacientes que han dejado de hacer actividad física, por ejemplo, van a natación y no les gusta ya practicarla porque hay que quitarse la playera y sienten que su pecho tiene un aspecto que para ellos no es agradable, no es algo que sea normal, y dejan de hacer actividad física, dejan de ir, y entonces esto es muy importante también por cuestiones pues psicosociales para los niños, poderlos informar para poderlos tratar y orientar adecuadamente.
4: No, y en esa edad es muy importante porque creo que es donde de ahí pues son jóvenes, son adolescentes, la pubertad, lo que hablábamos hace ratito, que un simple comentario que a lo mejor para nosotros es exacto, un simple comentario, para ellos no. Entonces eso marca y decíamos, tal vez la ginecomastia no puede ser tan grave a nivel físico, pero sí en la parte como psicológica. Y que le, o sea, siente inseguridad de su cuerpo, que le dé pena hacer ejercicio. Por ejemplo, usted, doctor, ¿qué le puede decir a un niño como de... yo te recomiendo que cada cierto tiempo hagas esto? ¿Cómo es la zona de autoexploración?
5: En el caso de la ginecomastia en los niños, casi siempre les digo que tienen que detectar si tienen alguna bolita siempre en la parte de alguno de sus pechos, porque empiezan con dolor, incluso ni siquiera pueden tener a lo mejor de forma inicial como tal un aumento de volumen. Entonces empiezan con una hipersensibilidad al cambio de ropa o dolor punzante, y es ahí donde yo les sugiero, pueden palpar justamente su pecho. La ginecomastia ocurre por debajo de la areola y el pezón, entonces si se palpan alguna molita sería un punto como de alarma a detectar para que le comenten a sus padres. Pero sí, en general esta es la forma en la que se les comunica. Casi siempre todos los niños que presentan una ginecomastia entre los 10 a 14 años vuelven a tener otro pico entre los 15 y 16, hasta un 33%, aunque se quite en ese momento, vuelven a estar estimulados. Entonces también les comunico para que no se espanten o no se frustren, y justamente lo que te comentaba, Génesis, tienen una caída después de que está su pico hormonal muy alto y estimula este crecimiento, se resuelve de forma transitoria.
4: Okay.
5: Entonces es comunicarle a los niños para que estén tranquilos.
4: Se nos acabó el tiempo, doctor, pero muchísimas gracias por habernos acompañado, por habernos quitado todas estas dudas, que no solamente fue a mí, fue a toda la gente que nos está escuchando del otro lado de la radio, de alguna plataforma, y nos vamos, así yo estoy, voy a investigar más.
5: Muy bien, muchísimas gracias de ti, Génesis, por la invitación, y yo encantado de platicar de estos temas para poder llegar a más gente y poderlos informar de la manera más segura.
4: Así es. Esperamos verlo en otro episodio, doctor.
5: Mucho gusto.
4: Y gracias a todos los que se quedaron hasta este punto. Gracias por escucharnos, que se hayan resuelto algunas dudas, y que si tienen otras dudas, nos comenten, nos dejen sus comentarios. Nosotros siempre los estamos leyendo, los escuchamos para los próximos episodios. Nos vemos en el siguiente episodio. Yo soy Génesis Zaine Silva y nos acompañó el doctor. Muchas gracias.
5: Muchas gracias.
4: Nos vemos hasta pronto. Adiós.
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1: Parece que es solo un día más que termina, ¿verdad? Pero es curioso cómo las cosas pueden verse tan diferentes al llegar la noche. Como aquello que brillaba y sonreía frente a la luz del sol, exponiendo colores y contrastes, ahora es solo una silueta trémula que podría pasar inadvertida. Por eso, al llegar la noche, al terminar el día, podemos distinguir en nuestro interior las cosas que verdaderamente nos dan luz, aquello que no se oscurece aunque el sol se haya escondido. La sonrisa o la lágrima de los que amamos, el esfuerzo del trabajo digno, la esperanza viva de alcanzar un sueño o el simplemente haber vivido. La hermana noche está aquí, pero apártate de toda la oscuridad que no debe ir a dormir contigo. El miedo, la culpa, el odio, el orgullo, lo inconcluso. Deja las emociones en la repisa, que ahora ya no es tiempo de prisas. Mejor aprenda a descansar contigo mismo. Si de algo te sirve saberlo, Dios está a tu lado. Él no duerme. Él siempre cuida el sueño de sus amigos. Y no hay mejor almohada que su amor, y no hay mejor cobija que su perdón.

No cambia, de día o de noche es igual. Y si al llegar la noche una frase te puede dar alivio, es esta que en la cruz nos dio y que en la tumba vacía nos dejó. Es Dios que te dice, buenas noches amigo, nadie te ama como yo. Y eso que parecía solo un día más que termina, ¿verdad?

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1: Hay una canción que me gusta mucho, si no es que es mi favorita. 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

0: Aí, ponte sério, hein?
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1: El Smart City Expo Latam Congress Puebla 2026 recibirá hasta 8,500 visitantes. ¿Cómo le va? Buenos días. Aquí le tenemos la información en Radar. Es el Radar de las 6 y es el alcalde Pepe Chedraui quien dio a conocer que esta gran reunión de 300 ciudades de América Latina aquí en Puebla podría recibir casi 9,000 visitantes.
2: Ahí se comentó que las ciudades inteligentes no son un lujo del futuro, sino una necesidad del presente, señaló Manuel Redondo, presidente, durante la inauguración del Smart City Expo Latam Congress en Puebla.
3: Las ciudades inteligentes buscan fortalecer mejores condiciones de vida mediante la tecnología, señaló Ricard Zapatero, CEO de Fira Barcelona Internacional, en el Smart City Expo Latam Congress que se realiza en Puebla.
1: El diputado Elpidio Díaz Escobar justificó el accidente de la Ruta 50 con un tren, afirmó que es culpa de los concesionarios por hacer trabajar a los choferes 15 horas diarias.
2: Además, el diputado pidió a la población hacer conciencia sobre que si se quiere hacer un buen uso del transporte, no debe oponerse a una nueva tarifa a pesar de las fuertes críticas que existe hacia la prestación del servicio.
3: A finales de junio se tendrá la comparecencia de del coordinador de gabinete estatal, José Luis García Parra, informó el presidente de la Hugo Copo, Pavel Gaspar Ramírez.
1: Este año podría iniciar la construcción de la planta de café del bienestar en Puebla, con una capacidad para procesar 4,000 toneladas, anunció la secretaria de Agricultura.
2: Este año se destinarán 50 millones de pesos para fortalecer el sector cafetalero. Además, se brindará acompañamiento a las y los productores en el desarrollo y posicionamiento de sus marcas.
3: El secretario de Servicios Públicos, Clemente Gómez, inauguró la modernización del alumbrado público en la colonia Ignacio Mariscal, donde fueron sustituidas 122 luminarias de tecnología AMC por equipos LED.
1: El IMSS invita a participar en el segundo maratón de donación de sangre altruista. Extiende tus brazos por México hasta este 5 de junio en el Hospital de Traumatología y Ortopedia de la Diagonal Defensores de la República. Te atienden de 7:30 a 10.

0: horas.
1: Itzel Olivo Vázquez, colaboradora de la Gaceta de la Comisión de los Derechos Humanos de Puebla, señaló que las estimaciones sobre la matanza del Monte de Chila varían entre distintas fuentes y con reportes que mencionan más de 300 víctimas. Esto lo destacó, además de que dijo el olvido histórico que ha rodeado este episodio.
2: Francisco Sánchez González, quien es secretario de Seguridad Pública en el estado, dio a conocer que el presunto tirador de la vía Atlixcayo utilizó primero balines y ahora un arma calibre 9 milímetros. Ya se trabaja en su localización.
3: Con una inversión de 400 millones de pesos en maquinaria agrícola durante este año y 220 módulos en operación en distintas regiones, Puebla fortalece el nuevo ciclo productivo del campo.
1: Puebla vivirá una gran noche de boxeo el 6 de junio con la función de campeones haciendo historia. La cartelera reunirá a pugilistas locales en combates femeniles y varoniles desde las 18 horas en la Academia Zenit.
2: Humberto Gutiérrez Jiménez es el nuevo director de la Academia de Formación y Profesionalización Policial de la Secretaría de Seguridad Ciudadana de Puebla.
3: Autoridades detuvieron al presunto implicado en un intento de robo a casa habitación en la colonia Miguel Hidalgo. El sujeto habría sido golpeado por vecinos de la zona antes de la llegada de los uniformados. En el reporte nacional, la presidenta Claudia Sheinbaum pidió al embajador de Estados Unidos en México que se dedique a los temas bilaterales y que respete los asuntos internos. La SEP y la Secretaría de Gobernación entraron en receso sobre un diálogo con la CENTE y con el compromiso de buscar una posible reunión. México y Canadá solicitaron formalmente a Estados Unidos extender el T-MEC durante 16 años más. El secretario de Estado estadounidense advirtió que los cárteles mexicanos usan drones entre ellos y consideró que en algún momento lo harían contra su país. Y recuerde que este diálogo informativo lo continuamos en arroba la red 5 radio, nuestra cuenta de X, donde nos puede llevar a donde quiera que vaya con la plataforma de Spaces. De hecho, nos podemos ver y escuchar en la multiplataforma de 5 radio comunicación efectiva. En la operación digital, Guillermo Báez. En la operación de redes sociales, Alex Denicia. Esta mañana le informamos
1: Nayel Aguilar,
2: Odilon Larios
3: y Rafael Tellez Morales. Buenos días.
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2: Puebla será sede de la Convención Nacional del Café. Muy buenos días, este es el radar de las 7 de la mañana. Puebla será sede de la Convención Nacional del Café, la cual se va a realizar del 11 al 14 de junio en el Centro de Convenciones.
3: FinComics BUAP 2026 se realizará el 14, 15 y 16 de agosto en el Complejo Cultural Universitario, con actividades como cómics, libros, cosplay y doblaje. La preventa ya está disponible.
4: Durante el Smart City Expo Latam Congress 2026, que se desarrolla en el Centro Expositor, también se exhiben tecnologías especializadas para la detección y neutralización de drones no autorizados.
2: Las lluvias y vientos han afectado más de 1.500 hectáreas en distintas regiones de Puebla. Se dispone de una bolsa de 30 millones de pesos para atender los daños, informó la secretaria de Agricultura.
3: La marca del café 5 de mayo produjo 70.000 frascos el año pasado para beneficiar a más de 12.000 productores.
4: Puebla amplía su conectividad. Volaris estrenó 12 nuevas rutas desde el Aeropuerto Internacional Hermano Cerdán, con vuelos desde 179 pesos y nuevos destinos nacionales e internacionales, incluyendo Houston, Los Ángeles y Nueva York.
2: La BUAP y el CECITE Puebla fortalecen la educación de las nuevas generaciones con la firma de un convenio de colaboración que impulsará la capacitación, asesoría académica, cursos, talleres y proyectos de innovación.
3: La ex hacienda de Chautla se llenará de sabor y tradición este 6 de junio con el primer festival gastronómico español. Los asistentes podrán disfrutar de paella en vivo, flamenco, tuna española y la presencia del chef Bosco Benítez.
4: Trabajadores de una gasolinera móvil ubicada en la Plaza Aventura en Lomas de Angelópolis realizaron un paro laboral y solicitaron el pago de utilidades.
2: La presidenta municipal de Atlixco informó que la limitación de acceso al comercio ambulante en el tianguis de Atlixco se aplicó con base en el reglamento vigente.
3: Gabriela Sánchez, secretaria del Deporte.

0: Estatal anunció la creación de 3 escuelas de tiro con arco en el Parque del Arte, Parque Ecológico y en el Polideportivo Mario Vázquez Raña.
1: A través del ISTEP y Suma permitió llevar vía aérea al Hospital General de México un hígado que fue donado en Puebla.
2: Una mujer perdió la vida al ser atacada en San Pablo Xochimehuacán, fue llevado a un hospital, lamentablemente llegó ya sin signos vitales.
0: Un hombre de 65 años fue hallado sin vida en la Junta Auxiliar de San Andrés, Aguatelco.
1: La Fiscalía de Puebla realizó un cateo en Quecholac, donde fue detenida una mujer y fue asegurado un inmueble presuntamente relacionado con actividades de narcomenudeo.
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2: Recuerde estar enterado en tiempo real a través de Red Ciudadana 1120 de AM, noticias todo el día, y a seguirnos en las diferentes plataformas digitales. Por ejemplo, en la cuenta de X le estamos informando que Protección Civil del Gobierno de Puebla informó que fue atendido un incendio en un comercio ubicado en la unidad habitacional La Margarita. También le estamos indicando que ya está siendo retirada esta camioneta que volcó ahí en este cruce ya pues muy conflictivo, donde está la lateral de la autopista para desviarse hacia San Felipe Hueyotlipan, donde volcó una camioneta que iba hacia el Tianguis de las Flores en camino a Tlaltepango. La temperatura ambiente en Puebla capital es de 14 grados centígrados. En la operación digital, Duval Rubio. En la operación de redes sociales, mi compañero Alex Denicia. Y en el radar le informamos
0: Rafael Tellez Morales,
1: Nayel Aguilar
2: y Odilon Larios. Quédese con nosotros con más información.
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2: Vamos a escuchar la voz del INE.
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0: Yeli Aguilar.
1: 7:09 a.m. Bienvenidos a Buenos Días, el noticiario de la gente. Muchas gracias por estar acompañándonos y saludos para los que ya se están conectando, que se están enlazando desde Tehuacán, San Martín Texmelucan, Atlixco, y también a los amigos de la Unión Americana, que también recibimos sus mensajes, sus comentarios en redes, en arroba la red 5 Radio, en Facebook, en 5 Radio Comunicación Efectiva, y en el teléfono de la red, al 2222-382990. Que tengan un excelente miércoles. Y vamos a comenzar con esta información porque Puebla ya cuenta con 6 brigadas para atender y contener los casos de gusano barrenador. Actualmente, se dijo por parte de la Secretaría de Agricultura, Ana Laura Altamirano, se tienen 200 casos activos y exhortan a productores a mantener una vigilancia permanente, y esto es lo que comentaba la funcionaria.
2: De manera permanente están en territorio con las autoridades locales, con los rastros, con las los mercados ganaderos, donde pues obviamente se capacita a que el gusano barrenador siempre tiene que ser un tema preventivo. Tenemos una campaña denominada Sin Heridas No Hay Gusaneras. Entonces, pues invitamos a toda la población, a las autoridades locales, al sector ganadero,
1: a que sean precavidos. Y también en esta rueda de prensa que daba la secretaria, ella informó que las lluvias y los vientos han afectado más de 1.500 hectáreas en distintas regiones de Puebla y se dispone de una bolsa de 30 millones de pesos para atender este tipo de daños. También lo comentaba la funcionaria. Y ya por otra parte, hay buenas noticias porque sabemos que aquí al auditorio, sobre todo a la población joven y no tan joven, más bien es a toda la familia, les encanta el tema de la FICOMICS, esta feria de los cómics que se va a realizar allá en la máxima casa de estudios el día 14, 15 y 16 de agosto en el Complejo Cultural Universitario. Van a tener las actividades de venta de libros, cosplay, doblaje, y ya la preventa ya está disponible. Esto lo comentaba Alfredo Avendaño, quien es el director de bibliotecas de la Benemérita Universidad Autónoma de Puebla.
3: La 12ª edición de FICOMICS Juan 2026, los días 14, 15 y 16 de agosto en las hermosas instalaciones del Complejo Cultural Universitario. La Feria Internacional de Cómics más académica de este país. Este año esperamos contar con una afluencia de 13.000 asistentes. Los días viernes, sábado y domingo. Contaremos con la participación de 88 autores, 53 expositores y 15 patrocinadores. Un especial agradecimiento a nuestros aliados institucionales.
1: Pues ahí están ya las fechas, 14, 15 y 16 de agosto, y ya está la preventa por si gustan ir comprando sus boletos. Y en otra información, un traslado médico aéreo que se coordinó entre el ISTEP y SUMA permitió llevar oportunamente un hígado desde la ciudad de Puebla hasta el Hospital General de México. Esta donación se realizó por parte de una familia de un paciente de 46 años que ahora darán una nueva oportunidad de vida a otra persona. Pues ahí estamos viendo en pantalla estas imágenes de cómo llevaban en esta hielera este hígado hacia la Ciudad de México, y que afortunadamente sigue creciendo la cultura de la donación de órganos. 7:13 a.m.
0: Rafael Téllez.
4: ¿Qué tal? ¿Cómo le va? Muy buenos días. Ya son las 7:13 a.m. y le vamos a presentar, entre otras cosas, el detalle de la información con que Puebla recibirá alrededor de 8.500 visitantes en esta expo, en esta Smart City Expo Latam Congress, que ya arrancó y que la tenemos en marcha estos días aquí en Puebla. El presidente municipal Pepe Chedraui llamó a ser buenos anfitriones con este evento, este magno evento que tenemos aquí en Puebla.
5: Darle la más cordial bienvenida a Puebla, una ciudad que apuesta por la innovación, el desarrollo y la colaboración para construir un mejor futuro. Hoy hablamos en Smart City Expo Latam Congress, un espacio donde gobiernos, academia, iniciativa privada y especialistas compartiremos ideas y soluciones que están transformando nuestras ciudades bajo una convicción común. Construir entornos más inclusivos, eficientes y sustentables, donde la tecnología esté al servicio de las personas y construya mejorar la calidad de vida de cada uno de ellos.
4: En más de la información, le estamos compartiendo en nuestras redes sociales el detalle de lo que dijo ayer la colaboradora de la Gaceta de la Comisión de los Derechos Humanos aquí en Puebla, Itzel Olivo Vázquez. Ella señaló que las estimaciones sobre la matanza del Monte de Chila varían entre distintas fuentes y entre distintas versiones, con reportes que llegan a mencionar 300 víctimas. Destacó además el olvido que ha tenido, un olvido histórico que se le ha rodeado a este episodio y que se debe difundir más para no repetirlo. Es una especialista de la Comisión de Derechos Humanos y es una de las publicaciones que se están compartiendo en esta gaceta que tiene la Comisión de los Derechos Humanos, la matanza del Monte de Chila, para que lo tome usted en cuenta, lo busque y nos vayamos documentando más en estos temas de nuestro país. La especialista ayer daba a conocer esto y ahí estaba la presidenta también de la Comisión de los Derechos Humanos, Rosa Isela, ahí junto a ella presentando estos detalles que la marcan en la gaceta de la Comisión de los Derechos Humanos, que usted la puede conseguir en internet en el sitio oficial de la Comisión de los Derechos Humanos de Puebla. También decirle que la ex hacienda de Chautla se va a llenar de sabor y tradición este 6 de junio, sí, ya este fin de semana, con el primer festival gastronómico español. Los asistentes podrán disfrutar de paella en vivo, un platillo 100% español y que también nosotros hemos adoptado con mucho gusto porque es muy rico. Los asistentes podrán disfrutar también de flamenco, toda la tradición española, la tuna española que llega a animar ahí a los comensales y la presencia del chef internacional Bosco Benítez. Todo esto en la ex hacienda de Chautla, que cada vez se consolida como uno de los sitios también más cercanos aquí a Puebla capital, conurbados a nuestra capital, y que usted puede visitar los fines de semana con estos atractivos. Lo vamos a tener ya este 6 de junio. Y también le vamos a comentar, usted puede ver las imágenes de San Lorenzo Chiautzingo, donde productores y autoridades ejidales reforzaron medidas de vigilancia para prevenir la presencia del gusano barrenador. Es el llamado a mantener una revisión permanente del ganado. Esto sucede en San Lorenzo Chiautzingo y lo hacen productores con las autoridades ejidales, claro, asesorados también por las autoridades estatales y federales, pero es precisamente la población la que se está previniendo con muchas medidas de vigilancia ante esta ola del gusano barrenador que ha atacado las últimas fechas aquí nuestro territorio nacional, y que solo de esta manera se puede afrontar con organización. Son ahora las 7 de la mañana con 17 minutos.

0: Son las 7:18, es momento de escuchar el tono de la suerte. 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
1: Raúl Méndez Macías.
2: ¿Cómo está, auditorio? Muy buenos días. Son las 7:19, miércoles 3 de junio. Más adelante tendremos también la catequesis del Papa León XIV. Siempre me he quedado con la idea Papa Francisco. No, ya hay nuevo Papa León XIV, pero la costumbre. La presidenta pidió al embajador de Estados Unidos en México, Ronald Johnson, a que se dedique a los temas bilaterales y que respete los asuntos internos de México. La SEP y la Secretaría de Gobernación entraron en receso sobre el diálogo con la CENTE, con el compromiso de buscar una posible reunión con la presidenta, porque según los maestros sería la única forma de abrogar la ley del ISSSTE de 2007. México y Canadá solicitaron formalmente a Estados Unidos extender el T-MEC durante 16 años más, ya que beneficia a los tres países. Y el secretario de Estado estadounidense, Marco Rubio, advirtió que los cárteles mexicanos usan drones. Entre ellos, consideró que en algún momento lo harían contra su país. Esto durante una comparecencia en el Congreso. Ya en el mundo, Rusia lanza ataques que dejan una veintena de muertos en Ucrania. Se lanzaron 73 misiles, más de 600 drones, según la defensa ucraniana. Los rusos dijeron que solamente atacaron objetivos militares.
3: A 70 metros de profundidad en las entrañas de la estación de metro Teatralna es la una de la madrugada. En pequeños grupos, los vecinos del barrio se acomodan en los andenes. Alona, de 24 años, hojea una novela.
4: Prefiero dormir en mi cama con tapones en los oídos y hacer como si no hubiera explosiones.
3: Son las 2:15 de la mañana. Las primeras explosiones resuenan sobre Kiev. Varias oleadas de misiles se suceden hasta el amanecer. En el metro, con los ojos enrojecidos y la mirada fija en sus teléfonos, los habitantes se enteran atónitos del primer balance de este nuevo ataque. Lucas Lazo, Kiev, RFI.
2: Israel no debe buscar intereses territoriales en el Líbano, su objetivo es el Hezbollah, advierte Estados Unidos. Pese al anuncio de Trump en una desescalada, siguen los intensos ataques. La Unión Europea avanza con la reforma migratoria para ampliar deportaciones y que los detenidos sean enviados a otros países. La policía británica en el ojo del huracán. Esposaron a un joven luego de que estaba gravemente herido con arma blanca. Eso es un escandalazo allá en Reino Unido. Vamos, vía internet.
5: La publicación del vídeo hoy y la sentencia de ayer condenando al agresor de origen sij a cadena perpetua han provocado una tremenda indignación popular, generando un intenso debate en el Parlamento. La ministra de Interior, Shabana Mahmood, ha calificado las imágenes de perturbadoras y trágicas de ver y ha dicho que la familia de Henry Novak, el joven asesinado, merece respuestas. La policía de Hampshire se ha visto obligada a pedir disculpas públicas a la familia, reconociendo que el trato que se le dio a su hijo fue inhumano y degradante. La policía también ha denunciado intentos de justicia comunitaria después de que se filtraran los supuestos nombres y direcciones de los policías que arrestaron a Henry.
2: A 7:22, un tribunal en Kenia. Esto hay que ponerle especial atención a esta nota. Está bloqueando en Kenia la creación de un centro para establecer un centro de atención y confinamiento para casos de ébola de los Estados Unidos. ¿Qué está haciendo Estados Unidos? Quiere crear un centro de atención y confinamiento en Kenia para atender a sus enfermos de ébola. ¿Esto qué nos dice? ¿Qué nos dice?
6: Que están previendo algo, exacto, algo mayor, ¿eh?
2: Exacto. Vamos a escuchar.
7: Fue la prensa estadounidense la que reveló a finales de mayo la posible apertura de este centro que permitiría a enfermos estadounidenses contagiados de ébola pasar una cuarentena en Kenia. Días más tarde fue la propia administración Trump en la que confirmaba la noticia, provocando una ola de manifestaciones alrededor de la base militar de Laikipia, en el centro del país africano. Se trataría de un centro con una capacidad para 50 camas medicalizadas a cargo de una treintena de funcionarios médicos. Por su parte, el gobierno keniano confirmó que es una colaboración con las autoridades sanitarias del país norteamericano destinada a reforzar la respuesta a urgencias como el ébola.
2: Pues ya decía aquí Odilon que es una qué, un escenario perfecto para una.
6: Si fuera una película de catástrofe, ahorita sería el momento de más tensión, ¿no?
2: Sí, sí. Nos vamos hasta Cuba porque, perdón, Cuba defiende a la empresa militar Gaesa, que está allá porque dice que impulsa la economía de ese país, pero Washington le acusa de beneficiar con Gaesa a la élite política y militar. Vayamos hasta la isla.
8: Cuba defendió este martes al conglomerado militar Gaesa, blanco de sanciones estadounidenses, afirmando que el grupo impulsa el desarrollo social de la isla frente a la presión de Washington. Por su parte, la Casa Blanca acusa a la corporación de desviar ingresos claves para el beneficio exclusivo de los militares y la élite cubana. Análisis con el historiador y político cubano exiliado en México, Oscar Grandio Moragués.
9: El gobierno americano se da cuenta de que efectivamente el control de la economía cubana es de Gaesa, no del Estado cubano como tal.
2: Pues ahí está, son 7 de la mañana con 24 minutos, ya le platicamos en Quinto Medio el reporte internacional y en la segunda parte la llegada del fenómeno del Niño, que podría ser muy fuerte para final de año. Ya hay una probabilidad, va creciendo, del 80% de que suceda hasta noviembre y que sea fuerte. La reflexión de hoy, el futuro pertenece a quienes creen en la belleza de los sueños, decía Eleanor Roosevelt. Y es que es necesario mantener la esperanza y tener visión clara del futuro. Ese es el primer paso indispensable. Me decían a través de las redes, amigo, hoy es día de la bicicleta. Sí, es nuestro día. En este día de la bicicleta, pedales hacia un mundo mejor. 7:25.
1: Sección policiaca con Odilon Larios.
6: Y ya es momento de este espacio de la nota policiaca, la nota roja, la nota de seguridad e inseguridad. Así que los invito que si todavía nos están viendo y escuchando a través de las diferentes plataformas digitales, les recuerdo que lo pueden hacer a través de Facebook, donde nos encuentra como 5 Radio Comunicación Efectiva. En X, antes Twitter, nos encuentra como arroba la red 5 Radio. Y en YouTube como la red 5 Radio. Un saludo muy especial a todo el auditorio regional allá en Atlixco, donde nos escuchan a través de Sol FM, Atlixco y la Mixteca, en San Martín, Texmelucan y sus alrededores, donde nos escuchan a través de Estéreo Max, y en Tehuacán y la Sierra Negra nos escuchan a través de Vive FM. También un saludo muy especial a la Sierra Norte y a la Sierra Nororiental de Puebla. Si usted nos escucha en otras partes del país o incluso en el extranjero, también reciba un cordial saludo. Y antes de comenzar con las notas policíacas, pues le voy a decir que ya lo adelantaba Raúl, hoy 3 de junio es el día de la bicicleta. Pedalea hacia un mundo mejor, nos dicen los amigos bicicleteros. Beneficios de usar la bicicleta: mejora la salud, fortalece el corazón, mejora la condición física, aumenta la energía y reduce el estrés. Cuida el planeta, pues no contamina, reduce las emisiones de CO2 y ayuda a combatir el cambio climático. En cuestión económica, ahorras dinero en combustible, estacionamiento y mantenimiento de vehículos. También mejora el bienestar, disfrutas de aire libre, reduces la ansiedad y mejoras tu estado de salud. Reduce el tráfico porque ayuda a disminuir la congestión vehicular y hace nuestras ciudades más fluidas. Flexible y práctica, ideal para trayectos cortos y medianos, te lleva más rápido y fácil hacia tu destino. Muévete, disfruta y transforma. Elige la bicicleta y, por supuesto, elígela con mucha precaución. Si conduces en bici, pequeñas decisiones hacen grandes cambios, es lo que nos indica. Y un saludo a todos los amigos que les gusta y disfrutan de pasear en bicicleta. Tú eres uno de ellos, Raúl.
2: Sí, y además con las medidas. Uno de niño se aventaba en la bici sin casco. Hoy en día ya necesitas, ya la piensas, también, sí, ya necesitas las protecciones necesarias porque, pues, una caída o una mala caída puede tener consecuencias muy delicadas para el estado de salud. Pero la bici es un elemento muy importante, depende de la rodada, depende de su condición física, depende de su estatura, de muchos aspectos. Y ¿sabe qué? Es barato, es muy barato andar en bici, es muy sano y además contribuimos a no contaminar.
6: Cuando lo haces así, pero también puede ser muy caro, como lo hacen Ayeli, que usa bicicletas especializadas para la montaña.
10: Y, ya no las he usado, pero sí extraño, no era normal, pero sí te sientes diferente.
6: Libre cuando vas, 12 mil pesos.
10: Cuando vas en la ciclovía, libre, ¿no? Sí. Porque a veces es seguro, nada más, ¿no? Pero cuando lo utilizas por medio de transporte, que digo, también es padre, pero ahí sí es más estrés porque te tienes que estar cuidando que no te vayan a atropellar, sí, o que no se te vea a cruzar ahí algo, ¿no?
2: Pero mira, yo por ejemplo de niño le entraba bien a la bicicleta, hoy ya uso la bicicleta y espérame tantito. Espérame, pero ahí vamos, ahí la llevamos.
6: Pues una felicitación a todos los amigos que gustan de conducir bicicleta y háganlo con mucha precaución, por favor. Y vamos ya en materia policíaca porque esta mañana nos decían otra vez hubo un percance ahí en en esta cuchilla de la muerte, que así le han llamado, que es de la autopista hacia San Felipe Hueyotlipan, es decir, hacia la Capu, donde están los carriles centrales y empieza la lateral, ahí se arma una cuchilla que ha sido muy conflictiva en los últimos tiempos, y ahí o esta mañana volcó una camioneta que transportaba flores y que él era procedente de San Agustín Axompa, se dirigía precisamente hacia el mercado de las flores, ahí en lo que es el camino a Tlaltepango. Lamentablemente, pues se indica que le habrían hecho un tráiler, un corte a la circulación, y terminó ahí cayendo a esta cuchilla, donde ha habido muchos percances. Afortunadamente solo hay daños materiales, no hubo personas lesionadas, y ya se encargó personal de la Policía de Caminos de retirar este vehículo, también personal de proximidad vial de la Secretaría de Movilidad y Transporte. Y en más información, hablando de percances vehiculares, ayer lamentablemente al mediodía un hombre de 44 años murió en Atexcal, San Martín Atexcal, que es un municipio que se encuentra en la región de Tehuacán. Iba conduciendo por una carretera donde está, nos dicen, muy dañada, y esto pues crea percances vehiculares. Salió de la carpeta asfáltica una camioneta, el hombre salió eyectado, que era el conductor, y lamentablemente pierde la vida en este percance carretero sobre esta carretera estatal que va de Pino Suárez a San Martín Atexcal, a la altura del kilómetro 31+400. El ahora occiso llevaba por nombre Francisco, de 44 años de edad. Llegó hasta el lugar su familia, lo identificaron plenamente, lamentablemente no había nada que hacer por él. Tomó conocimiento la Policía de Caminos de la Secretaría de Seguridad Pública del Estado, iniciando los peritajes, el levantamiento de cadáver y remitiendo el caso ante el Ministerio Público. En más información, mucha precaución si usted va a nadar con su familia o solo a ríos, arroyos, lagunas que haya aquí en el estado, albercas, por favor, hágala con mucha precaución. No lo haga si ha ingerido bebidas embriagantes. Mira la profundidad y la corriente si lo hace en ríos o arroyos, porque puede ser letal. Este fue el caso que ocurrió con un chico de 14 años de edad en la laguna de Quechulac, que se encuentra ubicada en el municipio de Guadalupe Victoria. Ahí lamentablemente este joven de nombre Giovanni, él habría perdido la vida ahogado en esta laguna, fue localizado por algunas personas y de esta manera pues dieron aviso a las autoridades, llegaron bomberos, buzos, protección civil del estado y pues sacaron a este joven. Lamentablemente se confirmó que había muerto, no presentaba signos de vida y pues se dio parte al inicio del levantamiento de cadáver. Obviamente se le practicará la necrocirugía y de esta manera se iniciarán las indagatorias correspondientes. En otro tema, también en aquella misma región se evitó el linchamiento en el municipio de Vicente Guerrero de un hombre, habría sido acusado de ser presunto ladrón. Un grupo considerable de personas se congregó lo rodearon, clamaban con golpearlo y causarle daño, hacer justicia por propia mano. De hecho, en cierto momento lo amarraron al poste. Esto alertó, por supuesto, a las autoridades, tanto del municipio como del estado. Se desplegaron los protocolos antilinchamiento y de esta manera se pudo rescatar a este hombre acusado de robo. Se evitó un linchamiento ahí en el municipio de Vicente Guerrero gracias a la oportuna intervención de las autoridades. Y recuerda que el domingo le dábamos a conocer aquí en este espacio que allá en Atencingo, en el municipio de Chietla, concretamente en un camino de terracería entre los cañaverales, en este camino que conduce a la colonia El Cascalote, habrían sido encontrados un cuerpo en diversas bolsas. Se confirma que se trató de un cuerpo desmembrado correspondiente a un hombre que se encuentra en calidad de desconocido. Se trató de dos bolsas azules y una bolsa amarilla en donde fueron dejados estos restos humanos, el hombre en calidad desconocido, y se presume un ajuste de cuentas entre grupos criminales. Es lo que tiene como parte de las avances en la investigación la Coordinación General Especializada en Investigación de Homicidios Dolosos. Y en más información, pues esto que ayer llamó poderosamente la atención, al filo de las, poco después de las 11 de la mañana, nos decía la red, hubo una balacera aquí en San Pablo, Xochimehuacán. Esto se corroboró. Una mujer viajaba en este Suro que vemos en las imágenes, un Nissan Suro de color blanco, y en calles de San Pablo, Xochimehuacán, fue atacada a balazos de manera directa por dos hombres que viajaban en una motocicleta. Luego de dispararle y dejarla gravemente herida, escapan hacia la zona de la central de abasto. Ahí es donde se pierden estos hombres. Los familiares de esta mujer no quisieron esperar la ambulancia, decidieron hacer el traslado directo hacia el hospital. Cabe hacer mención que llegó la policía estatal y ellos les abrieron camino para que llegaran pues mucho más rápido. Lamentablemente, pues al llegar al hospital informaron los médicos que Agustina, de 62 años de edad, había perdido la vida por los impactos de arma de fuego que recibió. Se están haciendo las indagatorias porque fue un ataque directo. Nos dicen que esta mujer se dedicaba a prestar dinero y que cuando le quedaban a deber, cuando no le pagaban, pues era, hacía los cobros de una manera muy dura, incluso violenta, y que por ahí podría tener algún conflicto con personas que habitan en esa misma junta auxiliar y concretamente en la colonia Barranca Honda. Sin embargo, la red nos dice que también podría estar involucrada en delitos contra la salud y que también esta podría ser una línea de investigación. Las líneas no se descartan por parte de la Coordinación de Homicidios y siguen haciendo las indagatorias correspondientes. Y corrijo, quien está a cargo de estas indagatorias no es la Coordinación de Homicidios, sino la Unidad Especializada en Investigación de Feminicidios es quien está a cargo de estas investigaciones. Y ya para finalizar, pues con un tema pues mucho más grato que presentarle, vean ustedes lo que se está presentando en el Smart City Expo Latin Congress. Ahí en el centro expositor, allá en la zona de los fuertes, usted se va a encontrar mucha tecnología, muchas pues implementos tecnológicos y estrategias para pues tener unos mejores ciudades, mejores municipios. Y en este caso, vean ustedes los drones que están ahí, a ver si podemos poner ese dron terrestre.
2: Ese robot
6: es un dron terrestre y es utilizado para algunas incursiones, podría ser en el área de seguridad o en el área de protección civil, donde ya no arriesgas las vidas humanas, metes al dron, hace una inspección con la cámara, se ve si es seguro o no y te permite tomar mejores decisiones. Por supuesto, también hay drones aéreos y eso que vemos ahí son tecnologías antidrones. Ahí vemos lo que se conoce como una pistola antidrón, esa es móvil, y veíamos también las antenas. Esas antenas también son antidrones, tienen un alcance de hasta 8 kilómetros y te permite no solamente inmovilizar el dron, sino también ubicar a quien lo está manejando, porque nos explicaban, puede ser que el dron, como ocurre en algunos estados del país, lleve artefactos explosivos, y entonces si lo haces bajar, pues va a causar daño. Lo inmovilizan en el aire, identifican dónde está el que lo está volando, el piloto, van por el piloto, tienen el control y de esa manera pues ya se puede cerciorar si tiene o no artefactos explosivos. La tecnología, esto que parecía de ciencia ficción, nos ha alcanzado y qué bueno, porque esto pues permite mantener más seguro a nuestros cuerpos de emergencia y de seguridad pública. Son 7:37 a.m.
2: Y de última hora, en estos momentos se está realizando una conferencia de prensa de la Organización Mundial de la Salud, Duval, si le podemos ir fondeando.
11: Possibilities to work with Moderna. Could you give us some details?
2: El doctor Ghebreyesus advierte que ayer retornó de una visita al epicentro del brote de ébola en la provincia de Ituri. Se reunió con líderes políticos, autoridades sanitarias, embajadores, socios, colegas de la OMS, la comunidad, líderes de la fe, grupos de mujeres, empresarios, etcétera, etcétera. Dice que hasta el momento 6 personas se han recuperado y 2 en Uganda, lo que muestra que hay personas que pueden sobrevivir. Segundo, dice, el rastreo de la enfermedad ya no está donde debe de estar. Dice, 45% de los contactos han tenido seguimiento. El resto no. Ya no se sabe qué pasó con las personas que tuvieron contacto y a dónde están. Y dice, para conseguir adelantarnos al brote necesitamos un 90% de rastreo de los contactos. Dice que las restricciones de viaje de algunos países, esto pueden provocar un problema en el suplemento de medicamentos o de instrumentos médicos, y que recomienda que en los aeropuertos haya, en las fronteras, sobre todo, testeo por temperatura para evitar la exportación de casos. Así es de que es parte del evento en estos momentos de la Organización Mundial de la Salud sobre el ébola.
6: Sí, y Raúl, ya una última hora, nos dicen que hay un percance vehicular, un accidente en la salida de Misiones en la gasolinera Gema, Misiones de San Francisco, la frente de la gasolinera Gema en el periférico, un tráiler y varios carros involucrados, entre ellos una camioneta de gas 1 y un Chevy, nos están indicando. Ahí tome usted precauciones, gasolinera Gema sobre el periférico a la altura de Misiones de San Francisco, circule con mucha precaución. Es momento, dieron cortes, breve y volvemos.
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6: Entre dos vehículos particulares, tómelo con mucha precaución. Y también la red nos está diciendo, cheque, porque hubo un robo en la secundaria, en una secundaria de la UPAEP en la colonia Santiago, nos están indicando en esos momentos, estamos checando este robo. Son 7:43.
10: Y nos vamos hasta la región de Tlaxcala con Cecilia Espinosa, porque hubo manifestación. ¿De quién es Ceci? ¿Cómo estás? Buenos días.
24: Naye, buenos días a ti y a todo el auditorio. Pues así es, el día de ayer, el movimiento de bases magisteriales de Tlaxcala se plantó frente a las instalaciones de Palacio de Gobierno. Los manifestantes exigieron la revisión de la mejora salarial y su aplicación a todas las claves de cobro. Asimismo, manifestaron su rechazo a una reestructuración administrativa sin sentido y al cambio de claves laborales. Entre sus demandas principales destacaron la exigencia de un trato digno, el rechazo al uniforme único y el cese a las muertes vinculadas al sector educativo. El día de ayer esta manifestación estuvo frente a Palacio de Gobierno. Los docentes enviaron algunos pliegos petitorios al gobierno del estado, en específico a la Secretaría de Educación Pública, y se espera que a lo largo de esta semana se pueda ya entablar una plática con la SEP a través de Homero Meneses y con ello dar solución a estas demandas que el día de ayer plantearon. Se prevé que el día de hoy pudieran volver a llegar al Palacio de Gobierno y estaremos informando a través de la red de Cinco Radio.
10: Vamos a estar muy atentos, Ceci, por esta manifestación, si es que hoy vuelven a salir, y si no, también de que lleguen a una solución y ya después también lo estarán notificando. Muchas gracias, Ceci. Buenos días.
24: Buenos días.
10: Y tenemos más de sus reportes de la red 22-22-38-29-90. Nos reportan un percance, es entre un tráiler y una grúa sobre la 11 Sur y Avenida Guadalupe. Este es rumbo al sur. Y también nos reportan que hay un carril solamente para circular en la zona de El Zócalo de Puebla.
25: Equipo de los cuatro fantásticos, viene aquí le mando video y circular con precaución. Un solo carril para circular aquí en El Zócalo. Ya que hay una... dos pipas descargando agua aquí en El Zócalo. Hay que tener precaución. Buen día.
10: Buen día, pues ahí tenga mucha precaución. Es en el primer cuadro de la ciudad donde está ocurriendo esta situación. 7:45.
0: Así es que no se le haga tarde, ya es el cuarto, 8:15, y es momento de saludar a mi compañera Nayeli Martínez hasta la región de Atlixco, donde también están abordando el tema del comercio ambulante. ¿Cómo lo hacen allá, Naye? ¿Cómo te va? Buenos días.
26: Buenos días, Rafa, qué gusto saludarte. Bueno, te platico que ante la alta demanda de comercio ambulante, sobre todo en la zona del Tianguis, lo que es los días martes y sábado, bueno, pues se les prohibió la entrada, sobre todo en esta zona. Ante esto, bueno, la presidenta municipal da a conocer que estas medidas se están tomando bajo el reglamento actual que se maneja. Escuchemos.
27: El reglamento de por sí contempla que no está permitido comercio informal, algunos le llaman ambulantaje. Yo entiendo que obedece a muchas razones, pero que sin duda el estar regulado y normado en nuestro instrumento municipal pues permite garantizar que no ocurran este tipo de prácticas. Cabe destacar que, bueno, nosotros asimilamos con mucha empatía el hecho de que Atlixco y su tianguis, pues es uno de los más grandes que existe en el estado, y que somos un centro de intercambio comercial, ¿no? Y bueno, nuestras culturas prehispánicas lo hacían, en la Gran Tenochtitlán toda la región se congregaba. Sin embargo, bueno, pues también cuidamos que no sobrepase nuestra región, que no vaya más allá de San Juan Tenismanalco, Santa Isabel Cholula, Tochimilco y los municipios aledaños, ¿no? Hay que tener como esa restrictiva, porque además cuando nosotros vamos a otros tianguis, pues no nos permiten la venta. Y yo creo que hay que trabajar mucho con el tema de respetar el comercio local.
26: Y sobre todo, Rafa, como ella mencionaba, se busca pues proteger a los comerciantes ya establecidos, aquellos que vienen de las comunidades, sobre todo perteneciente a este municipio.
0: Exactamente, recordemos que es punto neurálgico ahí Atlixco y muchas personas llegan de otros municipios incluso a aprovechar pues las personas que hay allá en este pueblo mágico. Muchas gracias, Naye, y buenos días.
26: Buenos días.
0: Faltan ahora 13 minutos para las 8.
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10: Pues ahí están las opciones. ¿A dónde te vas a ir, Rafa?
0: Oye, pues Aguascalientes está muy, muy atractivo. Sí. Es muy recomendable ir a esta ciudad, a este estado, que ese sí lo reconocen. Siempre hemos dicho el centro de la República y apuntamos Puebla, Estado de México. Uh-huh. Y no, ese es el verdadero centro de nuestra República Mexicana, Aguascalientes. Yo no sabía que había vuelo y suena muy, muy interesante.
10: ¿Pero qué me dices de Huatulco? De Huatulco, cuando muchas veces hemos ido en auto, pues es muy largo, ¿no? Y sobre todo porque hay muchas curvas para llegar y es hay quienes peligroso. Nos mareamos. Es peligroso porque además es de un solo, ¿cómo se dice?
0: De ida y vuelta.
10: Y aparte es súper reducido, entonces está peligroso. Y ahorita en una hora con 8 minutos tú ya estás Huatulco. Es una buena opción, ¿no?
2: Sí, es una muy buena opción. ¿Sabes qué? Es que lo cómodo de esto, decía Naye, ¿no? Esto de para el conductor es pesado.
10: Sí.
2: Y también para la familia, pero para el conductor, el papá que normalmente
10: sí,
2: va en el camino.
10: Va,
2: ¿no?
0: Pero tú platícanos de tus vuelos, Nueva York, Los Ángeles.
2: Por eso, es que es esa la comodidad. Digo, es esa comodidad de que no manejaste, llegaste en 2 horitas, o una hora.
10: Sí.
2: Ya llegas, incluso tienes el clima que aquí está fresco, aquí está un poco frío. Y ya llegas allá, incluso se abre la puerta del aeropuerto y sientes ya cómo te llega la brisa.
6: ¿Y sabes cuál es la ventaja? Que lo tienes aquí cerquita, ya te evitas ir hasta Ciudad
10: hasta
6: de México.
10: México.
6: Y en México, para que recojas tu maleta, ahí te platico, ¿eh?
10: No, y espérate, que no te toque manifestación y no te quedes ahí en la autopista.
6: Para llegar, eso, ¿no? Y que tienes que irte muy temprano y que no te bloquee la autopista. Y luego, para salir, pues ahí búscate la sala y todo muy complicado. Y al regresar igual, ¿dónde quedó mi maleta? Y luego agarra el autobús para venirte para acá o que te vayan a recoger. Aquí llegas. El aeropuerto es todavía muy, muy pequeño y accesible, muy práctico, accesible. Sí. Entonces sale rápido y si ya te fueron a recoger en cuestiones de minutos, ya estás llegando a tu casa. Entonces es una chulada que ya se estén aumentando estos vuelos porque era una demanda ciudadana, ¿eh? Va a haber muchas personas que van a estar aprovechando estos vuelos. Son 7:51. Vamos con la información de mi compañero Edgar Román, quien nos va a presentar Nos vamos a presentar la información. Tres personas originarias de Ciudad de México fueron localizadas sanas y salvas. Esto gracias a la coordinación entre la Policía Municipal, Policía Estatal y personal de la Secretaría de Marina, derivado de una llamada que se recibió en el 911 sobre un reporte de una persona víctima de secuestro virtual. En las inmediaciones del Libramiento Tecnológico San Marcos se implementaron los operativos, los protocolos, y afortunadamente se pudo ubicar a estas personas a sanas y a salvo.
10: Sí, a través de este operativo que se coordinaron, lograron la localización de tres personas del sexo masculino. Ellas eran originarias de la Ciudad de México y que se encontraban en Tehuacán, y quienes habían sido reportadas como no localizadas por sus familiares, pues ahí está bien por el actuar de la policía, que se pusieron las pilas y que afortunadamente pudieron localizar a estas personas. Y también hay que tener mucho cuidado con esto de los secuestros virtuales, Odi, porque no hay que caer. Desafortunadamente, lo hemos dicho muchas veces, pero hay veces que, obviamente, como están hablando de tu familia, pues se te nubla, se te olvida todo lo que te han recomendado, pero sí es importante tener ahí un protocolo de qué hacer cuando te llegue a suceder algo así.
6: Y hay que marcar de inmediato. A ver, si a usted le marca y le dice, oye, no me cuelgue, si lo tienen ahí en la línea, para que no cuelgue, ya sospeche y entable siempre comunicación con su familia, porque lo que hacen es que te obligan a pagar el teléfono o te mantienen en la línea, y cuando alguien se quiere comunicar contigo, pues no puede verificar. Entonces, al no tener comunicación, le terminan creyendo a los delincuentes, a los ciberdelincuentes, porque sí creen que pudiera tratarse de algún secuestro, y terminan exigiéndoles depósitos económicos de ciertas cantidades que son fáciles de manejar en un momento, y terminan siendo víctimas. Entonces, no caiga, cuélgueles inmediato y mantenga comunicación siempre con la familia. Son 7:53.
0: Así es, faltan 7:08.
10: Y nos vamos a ir hasta la zona de ortopedia, porque le hemos estado invitando a esta campaña de donación de sangre, que comenzó el 1 de junio, va a seguir hasta el 5, pero ahorita ya se encuentra ahí en estas instalaciones nuestro compañero Jesús Lemus. ¿Cómo estás? Buenos días.
3: ¿Qué tal, Nayeli? ¿Cómo estás? Muy buenos días al equipo, buenos días al auditorio. Pues comentarle a las personas que nos están escuchando que ojalá puedan ver este enlace en vivo que tenemos para todos ustedes, porque nos encontramos aquí en lo que es el Hospital de Traumatología de Ortopedia del Instituto Mexicano del Seguro Social. ¿Cuál es el motivo de por qué estamos acá? Ya podemos platicar con algunos trabajadores del IMSS, porque recordemos que se lleva a cabo lo que es la campaña de donación de sangre. Aquí todo esto se llevará a cabo del 1 al 5 de junio en el Hospital de Traumatología y Ortopedia, que se ubica sobre la Diagonal Defensores de la República. Pero ¿qué crees? Lamentablemente, y a lo mejor es triste lo que te voy a comentar, Nayeli, porque he platicado con algunos trabajadores, obviamente nos piden el anonimato, lamentablemente no hay personas que vengan a donar pues de la sangre. Digo, en ocasiones, incluso con lo que nos relataban, es que a veces, por ejemplo, cuando se da este tema de la donación de sangre, es porque se hace cambio de un apoyo económico. Por eso la importancia de hacer este llamado a la población para que pueda participar activamente pues en este tipo de campañas del Instituto Mexicano del Seguro Social. Incluso en esas imágenes que podemos ver, que reitero, estamos compartiendo a través de las cuentas oficiales de 5 Radio Comunicación Efectiva, la gente que hay dentro de ¿cómo se llama aquí?, de este hospital, es porque tienen las consultas respectivas. Por eso se ve un poco de ciudadanos, de poblanos, de pacientes en espera de ser atendidos conforme a las fichas que ya les han entregado para revisar otros temas enfocados de salud. Lo importante, Nayeli, si me permites rápidamente reiterar, que solamente esta campaña de donación de sangre será del 1 al 5 de junio, de 7:30 a.m. hasta las 9:00 a.m. Los requisitos para donar es ser mayor de 18 años y hasta los 65 años respectivamente, y pesar más de 50 kilos. Ayuno mínimo de 4 horas, evitar las grasas se está recomendando, no haber tenido cirugías, tatuajes ni perforaciones en los últimos 6 a 12 meses respectivamente, para que uno pueda ser candidato para el tema de la donación de sangre. Nayeli.
10: Sí, pues muy lamentable, y nos lo decía ayer el doctor que estuvo con nosotros, Juan Carlos Sánchez, que esta campaña cuando empezó, pues no tenían a personas. El año pasado se logró recolectar a 18 personas, y en este 2026 esperan superar esa cifra, y ojalá que asistan. Todavía tienen tiempo, pueden ir hoy, mañana y hasta el 5 de junio de 7:30 a.m. De verdad, dese la oportunidad de ser un donador altruista. Esta campaña se llama segundo maratón de donación de sangre altruista, Extiende Tus Brazos por México, y que ya nos los explicaba, ¿no? Esta sangre es bien importante, sobre todo porque en este hospital donde te encuentras es donde llegan todas esas emergencias, ¿no? Por accidentes que desafortunadamente pasan y que le puede ocurrir a cualquiera, a ti, a nosotros, a los que nos están escuchando, y que obviamente pues uno necesita sangre en esos momentos para que te atiendan, pero sí es importante el tema de la donación, así que hacemos esta invitación para que se animen, para que no tengan miedo, que dejen atrás los mitos y que piensen que un día nosotros podemos necesitar esa sangre o algún familiar, y que además también nos comentaban, una persona que dona sangre puede salvar 3 vidas, entonces hay que verlo de esa manera y no solamente porque te lo pidan, porque van a hacerle una cirugía a algún paciente, algún familiar tuyo, sino que tengamos esa cultura de ser pues solidarios, ¿no? Con los demás, Jesús.
3: Sí, incluso si me permites el comentario también, pues

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1: Del Hospital de Traumatología y Ortopedia, a mano izquierda está el módulo, ahí están los carteles, se establece el horario y sobre todo los requisitos que se tienen que cumplir para el tema de esta donación de sangre. Nayeli.
2: Jesús, muchas gracias, buenos días.
1: Gracias, buenos días.
2: Faltan 2 para las 8.
3: Y decirle que la rectora de la UAP, Lilia Cedillo, encabezó la firma de convenio entre la UAP y el Colegio de Estudios Científicos y Tecnológicos del Estado de Puebla, el llamado CECITE. Esto es para refrendar el compromiso de ambas instituciones en la formación integral de los jóvenes. Esto es parte de lo que se mencionó en esta firma de convenio.
4: Unen esfuerzos junto con nosotros para que fomentemos en los jóvenes ese amor por la ciencia y la tecnología. El desarrollo tecnológico es fundamental para nuestro país. Es la clave de que han seguido muchos países desarrollados, fomentar el desarrollo tecnológico. Y cuando se hace desde una edad temprana, cuando nuestros jóvenes se dan cuenta de esa ventana de oportunidades que tienen, es cuando se dan los grandes pasos.
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6: Falleció María Julieta Estela González y González. Su cuerpo fue cremado en Crematorio Ecológico Cristo Rey. Descanse en paz.
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1: Llega a Puebla el primer vuelo desde Nueva York con poblanos que participarán en la cambia en Chetla. El director jurídico del IPAN, Luis Tifán, este miércoles informó que va a llegar el primer vuelo desde Nueva York a Puebla con poblanos que participarán en la cambia en Chietla y además de que van a tener reuniones con la Secretaría de Economía.
2: El primer vuelo que el gobernador anunció y ya es una realidad de Newark, ahí en Nueva Jersey, viene un avión lleno, 180 pasajeros son lo que tiene capacidad estas aeronaves, y ya tuvimos nuestro primer vuelo de Los Ángeles hace 2 días, ya llegaron también, se hizo un evento allá en el aeropuerto, hubo corte de listón, hubo mariachi, la gente muy contenta y emocionada de poder tener ahora un vínculo directo que ya te haga aterrizar en Puebla. Hoy llega a las 10 de la mañana el de Newark, vienen de allá, de Nueva Jersey, de Nueva York, todo lo que conlleva ahí este estado, y también muy emocionados y muy contentos. Entonces hoy venimos a darles esta noticia, ya es una realidad, todos los que quieran viajar de manera directa.
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1: Protección Civil Estatal dio a conocer que fue atendido un incendio en un comercio ubicado en la unidad habitacional La Margarita. En coordinación con bomberos y Protección Civil Municipal, el fuego fue controlado y se retiró un tanque de gas en el lugar. No hubo personas lesionadas. Y también nos reportan que tengan precaución en la zona del Zócalo.
7: El equipo de los Cuatro Fantásticos, mira, aquí le mando video y circular con precaución. Un solo carril para circular aquí en el Zócalo.

0: Zócalo. Ya caí una, dos pipas descargando agua.
1: Y hay un percance entre un tráiler y una grúa sobre la 11 Sur y Avenida Guadalupe. Todo esto es rumbo al sur para que tengan precauciones. Y otro percance nos está reportando la red al 2222-382990 en el periférico ecológico a la altura de la gasolinera Gema. Esto es en la salida de Misiones de San Francisco. Ahí tenga mucha precaución al circular. Y tenemos una temperatura en Puebla capital de 14 grados centígrados. Quédese con nosotros, con el equipo de Buenos Días por la grupera La Mera Mera 89.3 FM, o si lo prefieren nos pueden escuchar en la red ciudadana 1120 AM o en el 1090 de AM, la HR. 8 de la mañana con 3 minutos en la operación digital Duval Rubio y en la operación de las redes sociales Alex Denicia. Nayel Aguilar agradece el favor de su atención. Buenos días.
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mañana con 11 minutos. Muy buenos días, precisamente. Te saludo con gusto en este miércoles, mitad de semana, miércoles 3 de junio del año 2026. Te recuerdo que en esta hora vamos a tener para ti el adivinador del día de hoy. ¿Quieres una canción? Este es el momento de poder solicitarla. Apriétale al microfonito, graba tu saludo, graba tu WhatsApp audio. Y con todo gusto lo pasamos al aire al 244-140-91. Tengo para ti precisamente los chismes más candentes y calientes del mundo del espectáculo. Ahora, ¿qué agrupación le tocó quedarse sin visa de trabajo para poder laborar allá en Estados Unidos? Te lo voy a estar platicando más al ratito, pero además de eso viene Jaime Vidal Martínez con el Rapidín Deportivo y nos va a estar platicando porque el Puebla anuncia nuevo refuerzo. Además de eso trae información de los Pericos de Puebla y muchas cosas más precisamente en el Rapidín Deportivo. Manda tus saludos, tus quemadas y tu buena vibra al 244-140-91. Hoy, precisamente hoy miércoles, en controles técnicos, Raimundo López el Rayo. Quédate con nosotros, te acompañamos hasta las 10 de la mañana. Son las 8 de la mañana con 12 minutos y nosotros arrancamos el bloque musical. Recuerda que tú escuchas La Gozadera Morning Show.

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31: 8:16.

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1: 8 de la mañana con 24 minutos, momento de compartirte la Divina Adivinador del día de hoy. Si eres bueno en español, te desafío, a que me menciones al menos 5 palabras que comiencen con la letra A y terminen con la letra S. Así como lo escuchas, te desafío a que me menciones 5 palabras que comiencen con la letra A y terminen con la letra S. Al 244-44-515-50. Recuerda que WhatsApp Audio tiene preferencia. 244-44-515-50, nuestra llamada directa. Y WhatsApp Audio a través de nuestra línea de WhatsApp y mensajes de texto. 244-140-91. Te desafío a que me menciones al menos 5 palabras que comiencen con la letra A y terminen con la letra S. Son las 8 de la mañana con 25 minutos. Nos vamos con más música y nosotros volvemos. We'll be right back.

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3: Solo 22 minutos ya para que sean las 9 de la mañana y bueno, pues tenemos ya listo toda la información de el mundo del espectáculo.
4: Efectivamente, Ray, pues platicarte que la banda MS pospone precisamente fechas, esto por problemas con sus visas. Lamentablemente, pues siguen estos conflictos con las visas de trabajo de algunos artistas del regional mexicano, y esta vez le tocó a la banda MS, quien al parecer, pues supuestamente, Ray, ya tenían sus visas aprobadas, pero por ahí algo sucedió que por el momento están suspendidas, obviamente teniendo que reprogramar algunos de sus conciertos que tenían para fechas próximas hasta el próximo octubre de este mismo año. Y pues también por ahí dicen que hay algunos otros cantantes que también están en la misma situación. Hay que recordar que pues en los últimos tiempos algunas agrupaciones como Grupo Firme, como Julián Álvarez, Espinoza Paz, Los Alegres del Barranco, El Mimoso, han tenido bastantes problemas en cuestión a sus visas de trabajo y han tenido también que cancelar algunas fechas que ya tenían programadas allá en la Unión Americana.
3: ¿Y hay algún motivo por el que sucede esto o no?
4: Pues básicamente son asuntos que tienen que ver con la Embajada de Estados Unidos, que ellos son realmente pues los que detienen este proceso. Algunas visas se encuentran en proceso, así aparece en realidad cuando tú consultas el estatus, en proceso. Entonces, pues hasta que la Embajada decide autorizar, mientras tanto se encuentran estas visas en pausa.
3: Perfecto, pues esperemos que pronto ya puedan viajar, ¿verdad? Para cumplir esos compromisos que tienen por allá.
4: Oye, Ray, y precisamente, pues ya que estamos tocando este tema de las visas, platicarte que Julio Preciado suplirá al Coyote en el Tour de Capibaras. Tú recordarás que en algún momento platicamos en este espacio que precisamente pues estaba este tour donde ellos mismos estaban buscando qué nombre ponerle. El nombre quedó como Capibaras Tour y precisamente pues Julio Preciado suplirá al Coyote en este tour allá en Estados Unidos. Lamentablemente, misma situación. José Ángel Lezama, mejor conocido como El Coyote, misma situación, vuelvo y repito, pues no tiene visa de trabajo para poder venir a los Estados Unidos y para poder cumplir con sus próximas fechas del tour junto a Chuy Lizárraga, así que precisamente, pues por esta misma situación es que Julio Preciado, pues de alguna manera acompañará en este tour. Hay que recordar que pues a veces si tenemos visa, ya sea de turista o de trabajo, eso no nos garantiza la entrada a Estados Unidos, porque o pudieran negarte pues poder pasar, o simple y sencillamente cancelarte la visa.
3: Así es.
4: Pues una situación bastante caótica, pero bueno, pues esperemos que pronto puedan precisamente pues resolver estos temas de la visa para que también los paisanos allá en la Unión Americana pues puedan seguir disfrutando de estos eventos que tienen que ver con el regional mexicano. Y cambiando precisamente pues un poco de tema, platicarte también que Cynthia Clifo reaccionó a las preguntas sobre la diferencia de edad con su actual pareja. Anda con un chavito de 30 años y pues lo que ella dejó en claro precisamente es que no le agradan este tipo de señalamientos que obviamente pues suelen hacerse cuando una mujer sale con un hombre pues mucho más grande.
3: No, y sobre todo que, bueno, hay muchas cosas detrás, no nada más es la edad, ¿no? Sino también pues muchas veces en ese medio se ve mucho pues la forma de como trampolín, ¿no?, al artista ya consagrada.
4: Efectivamente, hay que recordar que Cynthia tiene 59 años y sale precisamente con una persona que tiene 30 años. Ella dice también precisamente que pues es un hombre, que no es un niño, entonces de alguna manera pues dice que somos libres de andar con quien queramos. Y pues ahí está la información. Son exactamente las 8 de la mañana con 42 minutos. Nos vamos con más música. Te recuerdo que ya viene al 2x1, así que muy pero muy pendiente. ¿Quieres una canción? Este es el momento de poder apretar al microfonito, solicitar esta canción que quieres escuchar y mandarme tu WhatsApp audio al 244-140-91. Son las 8:43.

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1: 8:47, la felicitación para quien hoy lleva los siguientes nombres. Y te llamas Carlos Juan Lifardo. Muchas felicidades también a quien lleva el nombre de Cecilio, a Clotilde, a Kevin. Muchas, muchas felicidades también a Genesio e Hilario.
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1: Este año podría iniciar la construcción de la planta de café del Bienestar en Puebla con capacidad para procesar 4,000 toneladas de café. Además, toma de rehenes en un banco en Bakersfield, California. Los rehenes estaban retenidos por un sujeto en este banco de Bakersfield. El FBI reporta que este sujeto fue muerto por el FBI. Un francotirador acabó con la vida de este hombre y todos los rehenes han sido liberados. En más información, la planta de café del Bienestar podría procesar 4,000 toneladas de café. Así lo estimó la directora de la Alimentación para el Bienestar, Luisa Albores, que va a visitar la entidad para conocer más detalles de este proyecto, así lo informó la secretaria de Agricultura, Ana Laura Altamirano.
2: A poder dar todos los detalles que permitan saber los tiempos, el tiempo de inicio, porque es una planta, por supuesto que imagínense cuántos frascos van a salir derivado de esas 4,000 toneladas que se van a concentrar en estos procesos de liofilizado, ¿no? Y la otra, lo que nosotros estamos pidiendo es converger con ellos. ¿En qué sentido? En que haya una línea de café de soluble liofilizado, porque el café del Bienestar es solamente soluble, es una tecnología, y en el caso del poblano es soluble liofilizado.
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1: Debemos generar espacios, pero además incluir a las personas con discapacidad en la vida económica y mejorar sus condiciones a través de autoempleo y emprendedurismo. Hay que armar y fortalecer cadenas importantes de consumo para que puedan tener más ingresos, destacó la secretaria del Bienestar, Laura Artemisa.
4: Ver más allá. Hoy es una oportunidad de un espacio en el que los grupos de personas con discapacidad una posibilidad que ven para incluirse en la vida económica y mejorar sus condiciones, el autoempleo, el emprendedurismo, también que este no sea lo que podamos vender de pronto en algunos momentos, sino que se hagan cadenas importantes de consumo para que tengan ingresos fuertes.
1: El secretario de Estado norteamericano Marco Rubio advierte que cárteles mexicanos usan drones para atacarse entre ellos y en algún momento los podrían usar contra su país. Más adelante en el noticiario, buenos días, el noticiario de la gente, le tendremos la mañanera desde Palacio Nacional. La presidenta afirmó que histórica.

0: Básicamente, Estados Unidos ha utilizado el combate al narco como argumento para intentar influir en asuntos internos de México. La relación se tensa más. 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Dual Rubio en la consola digital, Alex Denicia en las redes sociales. Soy Raúl Méndez Macías, gracias por su atención.
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2: 9:12, vámonos precisamente con al 2x1 a través de la señal, de la pura gozadera. Vámonos con el siguiente WhatsApp audio al 244-140-91.
3: Hola, Coqueta, buenos días, un saludo acá desde Valle Sur. ¿Sería posible una canción de Willy González, Hazme Olvidarla?
2: Con todo gusto. Ahorita te la ponemos. Dice por acá: hola, buenos días. Por favor, ponte la canción, la de Gracias Amor, con la Sonora Altepejana. Ahorita te la mandamos. Y te recuerdo nuestras líneas de contacto: 244-140-91. ¿Quieres saludar o felicitar a alguna persona que esté cumpliendo años el día de hoy? Recuerda que nosotros hacemos posible la conexión sin fronteras. 244-140-91.
4: Un saludo para el compa Pellejos y el Fusil, aquí, que están acá curándose en su taller.
2: Ah, pues saludos hasta allá, saludos para ti, Juan Pablo, y para la familia Palma, que ya se ponen en contacto con nosotros. Son las 9:13, nos vamos con estos temas que ya solicitaste y nosotros regresamos.

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18: 922.

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2: 9 de la mañana con 29 minutos. Vámonos con los saludos, las quemadas y la buena vibra. Dice por acá, buenos días. Por favor, las mañanitas para mi mamá Modesta Torres Evangelista, que el día de hoy precisamente está celebrando su cumpleaños de parte de su hijo Rogaciano Vázquez. Que siga cumpliendo muchos, pero muchos años más. Buenos días, Coqueta. Saludos para ti. Bendiciones de parte del Pulga Llanos. Mándame unos saludos, por favor, para Alexis, Ramiro, Panini, Patricia, para mi compadre Mario, para Miriam, para Liz, de parte del Pulga Llanos aquí en la Unión Americana, aquí en New York, y que tengas bonito día. Muchas gracias. Además de eso, tengo saludos y felicitaciones para Rosalba Grande, que hoy está cumpliendo 18 años. Ella nos sintoniza en la colonia Emiliano Zapata, Los Molinos, de parte del Capibara, que le manda decir que la quiere mucho. Tengo también felicitaciones, dice por acá, para mi mamá María, y ojalá podamos hacerle una conexión. Con todo gusto, ahorita les marcamos. Hola, buenos días, saludos para las niñas Geraldine y Zoe Gallardo Astudillo, de parte de sus abuelitos. Estamos sintonizando aquí en Santana, Coatepec, de parte de la terminación 07. Buenos días, manda saludos para el maestro Jorge, el maestro, dice por acá, para Odilón, para el May Paco, de parte de el Winnie. Saludos también, dice por acá, nos encontramos en Ejatengo. Saludos para el May, que pone las galletas a fuerza y no de corazón, de parte de la terminación 10. Hola, Coqueta, buenos días, saludos para el Negrito de New York, y saludos también para Ángel Cortés, para doña Zenaida Jiménez, allá en la colonia Tlamapa. Saludos para Rafael Telles Hernández, que ya se reporta conmigo a través de nuestra línea de WhatsApp. Y también te quiero recordar precisamente el adivinador del día de hoy. Si eres bueno o buena en español, te desafío a que me menciones al menos 5 palabras que comiencen con la letra A y terminen con la letra S. Adelante, tengo WhatsApp audio.
3: Buenos días. Las palabras serían argentinos, niños, aretes, artesanos, armadillos.
2: Ah, muchas gracias. Dice por acá la terminación 55, algas, albóndigas, alacranes, almas y asnos. Siguiente WhatsApp audio.
4: Lupita, buenos días. Las respuestas son albatros, apenas, atlas, abastos y atlantis.
2: Por acá dice, buenos días, Coqueta, de parte de Almis. Antenas, arcas, amarillas, albóndigas, artistas y arcos. Con todo gusto.
5: Hola, Areli, buen día. Las 5 palabras que pediste son almohadas, armadillos, amistades, aguas y atlas.
2: Perfecto.
6: Hola, Coquetita, ¿qué tal? Muy buenos días. Las 5 palabras: arcoíris, autobús, aerobis, análisis y atletas.
2: Vámonos contigo, Irma. Buenos días.
7: Hola, buenos días, Coquetita. Las palabras son acuario, arcoíris, amores, amantes, abejas, aviones.
2: Adelante, Karina.
8: Coqueta, buenos días. La respuesta sería albinos, artistas, americanistas, alpinistas, altos.
2: Dice por acá, yo participo en la dinámica de palabras que comiencen con A y terminen con S. Analgésicos, árbitros, anaqueles, andenes, ángeles, azules, Andrés, amarantos. Soy Edgar Fonseca. Muchas gracias, Edgar. Leti, adelante.
9: Hola, buenos días. Las 5 palabras con A es abonos, ángeles, acreedores, archivos y análisis.
2: Perfecto, Leti. Dice por acá alas, alcancías, amigas, salas y almohadas, de parte de la terminación 27. Tengo felicitaciones para Carlos Ángel García Aguilar, que hoy está cumpliendo 14 años. Él nos sintoniza en la Valle Sur, de parte de su tía Teresa Aguilar. Me voy a la pausa comercial y yo regreso. Son las 9 de la mañana con 33 minutos.
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2: 9:44 y recibo precisamente la llamada de Jaime Vidal Martínez porque hoy es miércoles de echarnos el Rapidín Deportivo. Jaime, buenos días.
3: Jaime, muy buenos días para ti, para todo nuestro auditorio allá en Atlixco, en la gozadera Morning Show. Arrancamos este Rapidín Deportivo. ¿Cómo estás, Arely?
2: Bien, bien, pues aquí contenta porque nos traes información que tiene que ver precisamente con el Puebla de la Franja. Me enteré por ahí que anuncia nuevo refuerzo.
3: Así es, el día de ayer pues sería conocer nuevo llamado a este chico, se llama Luis Fer Hernández, y bueno, que es el segundo día de pretemporada, el tercer día, el día de hoy ya es el tercer día de pretemporada aquí en lo que tiene que ver en la concentración del pueblo de la Franja, y pues ya se anunció la incorporación de Luis Fer Hernández. Es un chico colombiano quien se convierte en el primer refuerzo del extranjero y el tercero en general para el Puebla de la Franja. Hernández llega después de disputar el último semestre con el Cúcuta Deportivo, es donde militaba, donde registró 6 goles y 2 asistencias en 18 encuentros oficiales, consolidándose como una de las piezas ofensivas más destacadas de este equipo colombiano. Así que el Puebla de la Franja presume que el primer refuerzo de cara a lo que será el torneo Apertura 2026, que bueno, también ya tenemos a la vuelta de la esquina la Copa del Mundo, que se va a estar disputando aquí en nuestro país y también en Estados Unidos y en Canadá, Arely.
2: Efectivamente, ya está a la vuelta de la esquina. Básicamente es pues de mañana en 8 días. El próximo jueves 11 de junio es precisamente, pues arranca con todo el Mundial 2026, con pues este partido inaugural, este partido inicial aquí en nuestro país, México contra Sudáfrica.
3: Así es, Adeli, y pues también comentarle a nuestro auditorio que la selección de Sudáfrica ya arribó a nuestro país luego de que el pasado fin de semana hubo ahí unos pequeños, unas demoras con el cuerpo técnico, ya que pues no tenían el visado correspondiente, a mí les hacía falta la visa para poder entrar a nuestro país, pero ya afortunadamente el día de ayer, alrededor de las 6:40 de la mañana, arribaron a nuestro país, y ya hoy ya estarán en lo que es en su centro de concentración, que si no me equivoco va a ser allá en Pachuca. Allá ya están el equipo de Sudáfrica, ya están. Hoy arrancan ya los preparativos, bueno, mejor dicho, los entrenamientos para irse adaptando aquí al clima de México, Adeli.
2: Efectivamente, pero es que además de eso, Jaime, pues nos traes información del rey de los deportes que nunca puede faltar en este espacio. Precisamente traes información de los Pericos de Puebla.
3: Así es, Adeli, es que ayer se llevó a cabo el primer partido de la serie como visitante de los Pericos de Puebla allá en tierras tabasqueñas, donde pues la novena emplumada hizo valer la visita y pues derrota a los Olmecas de Tabasco por 11-4. Es el primero, esperemos que hoy por la tarde noche igualmente los Pericos nos den la sorpresa, y el próximo viernes estarles pues comentando lo que será, a dónde se queda la serie, si la serie se viene para acá, para Puebla, el triunfo, o se queda allá en Tabasco, Arely.
2: Efectivamente. Oye, Jaime, pero pues aprovechando precisamente que ya viene toda la fiebre mundialista, la selección va a sostener su último partido precisamente rumbo al Mundial 2026.
3: Así es, Arely, el día de mañana. Mañana se va a llevar a cabo, jueves 4 de junio, a partir de las 20 horas, el partido en México contra Serbia. Ya sería el último partido de preparación o partido amistoso que se llevará a cabo allá en el estadio Nemesio 10 en la ciudad de Toluca. Y pues México y Serbia solo se han enfrentado antes una ocasión, y fue un partido amistoso que se llevó a cabo en noviembre del 2011 en el estadio Corregidora de la ciudad de Querétaro, y en esa ocasión el equipo tricolor le ganó a Serbia por 2-0 con los tantos del defensa Carlos Salcido y en ese momento también el delantero Javier Chicharito Hernández. Así que pues México le ha ganado en la ocasión que se han enfrentado, pues ha salido México ganador. Mañana esperaremos pues buenos resultados, y que también ya el Vasco Aguirre pues tenga bien, ya está, mejor dicho, definida la lista de los 26 convocados, y bueno, vamos a ver cómo le resulta estos seleccionados al Vasco Aguirre, Adeli.
2: Efectivamente, ¿tienes algo más de información que vayamos a compartir en esta mañana?
3: No, hasta el momento no, pero esténse pendientes porque hoy sí ya estaremos de regreso con el licenciado Pilar Aguilar. Esténse pendientes aquí en la Gozadera Morning Show y también en todos los espacios de Sol FM, porque si hay algo, pues estaremos ahí comentando, Isabelis.
2: Perfecto, pues entonces, mi querido Jaime, nos escuchamos el próximo viernes, obviamente, con más información rumbo al Mundial 2026, que ya está a la vuelta de la esquina.
3: Así es, Isabelis, no se pierdan, estaremos ahí comentándoles. Y pues yo te agradezco este espacio. Regresamos el próximo viernes con más información y estén pendientes de la Gozadera Morning Show. Muchísimas gracias.
2: Muchas gracias. Solamente faltan 10 minutos para que sean las 10 de la mañana. Nos vamos a la pausa comercial y nosotros regresamos. Tú escuchas la Gozadera Morning Show.

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0: 9:55, tengo los últimos saludos. Además de eso, tengo WhatsApp audio. Adelante, adelante.
1: Un saludo para la Perejos, que anda acá en Chabela, si no se puede.
0: Ah, pues ahí está el saludo, dice de este lado. Saludos para quién, buenos días.
2: Hola, Coqueta, quisiera yo mandar un saludo para don Elías, para el pequeño gran guerrero y el sexy que no vinieron a trabajar, para Mr. Popo y su cuñado.
0: Ahí está el saludo, buenos días, mándame saludos para Gustavo Grande Torres, estamos escuchando aquí en San Juan Tianguismanalco. Bueno, pues con todo gusto, hasta allá le saludamos. Hola Areli, te mando mis palabras, sería arañas, almohadas, almendras, alcatraces, ampolletas, buen día, que Dios te bendiga, soy Irma, muchas gracias mi querida Irma. Dice por aquí, buenos días Coqueta Ray, saludos de parte de Obdulia, Pedro y Conchita, hasta la colonia El Carmen. Te recuerdo precisamente que hoy en controles técnicos Raimundo López El Rayo. No te me despegues porque a partir de las 10 de la mañana llegan las clásicas con Gozadera, con Fidel Andrade Santiago y por supuesto tú y yo nos escuchamos en punto de las 2 de la tarde en Al Ritmo de los Astros.

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1: Con 6 brigadas, Puebla busca atender y contener los casos de gusano barrenador. ¿Cómo le va? Buenos días. Aquí le tenemos la información en Radar. Es el Radar de las 10 y es la secretaria de Desarrollo Rural, la maestra Ana Laura Altamirano, quien da a conocer el trabajo que se desarrolla para apoyar a los productores pecuarios ante la amenaza del gusano barrenador.
2: De manera permanente están en territorio con las autoridades locales, con los rastros, con los mercados ganaderos, donde pues obviamente se capacita a que el gusano barrenador siempre tiene que ser un tema preventivo. Tenemos una campaña denominada Sin heridas no hay gusaneras. Entonces, pues invitamos a toda la población, a las autoridades locales, al sector ganadero, a que siempre se cuide que los animales de sangre caliente pues no tengan alguna herida.
1: Y en más de la información, la diputada local Ana Ramírez, aquí en las instalaciones de Cinco Radio, invitó al Encuentro de Mujeres Productoras para el Bienestar, un espacio que busca impulsar la formalización de emprendimientos encabezados por mujeres poblanas mediante capacitaciones y vinculación con el sector empresarial. Lo tendremos este 6 de junio a partir de las 10 horas en Casa de Cultura.
3: Mira, estarán 65 productoras de distintas regiones. Hay productos de todo tipo. Te puedo decir que hay productoras de productos de miel, que hay productoras de malangas, que hay productoras de artesanías, que hay productoras. Lo que tratamos es de que sea de todo tipo de productos para que el poblano vea el abanico tan grande que tenemos en nuestro estado, con productos, salsas, productos de cuidado personal. La verdad es que el abanico es enorme. Iniciaremos a las 10 de la mañana en la Casa de Cultura, en nuestro maravilloso centro histórico, para que todo sea, pues, poner el ambiente, ¿no?, de este potencial de Puebla. Casa.
1: Escuchamos a la diputada local, Ana Laura Gómez Ramírez, con esta invitación. No se lo pierdes este fin de semana en Casa de Cultura, y es una iniciativa desde la Secretaría del Bienestar a través de su titular, la maestra Laura Artemisa García Chávez. Le invitamos a seguir conectado con la información en nuestra cuenta de Extra.
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0: lindo atardecer. Eso se llama Encontré. Qué gusto saludarle. Aquí estamos iniciando las clásicas con Gozadera de Sol FM. Y también te hemos enviado aquí en nuestra programación el tema de la arrolladora. No me vengas a decir. Vámonos a una pausa y regreso con más clásicas con Gozadera a través de Sol FM 101.3.
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1: Diez de la mañana con 26 minutos. Aquí está Ana Bárbara. ¿Cómo me haces falta? Clásicas con Gozadera.

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Te dejo con banda pequeños, banda Cuisillos, perdón, banda Cuisillos. Esto se llama 25 Rosas. Pero antes, permítame enviarle saludos a mi compadre Ángel Muñoz, que ya levanta la manita directamente desde los Estados Unidos. Bueno, pues vaya el saludo, compadre. Excelente y maravilloso día. Además, vámonos con otro saludo que me están solicitando a través del WhatsApp. Dice, por favor, una felicitación para mi hijo Jorge Julián, que el día de hoy es su cumpleaños, de parte de sus papás Jorge y Marta, que los queremos mucho, lo queremos mucho, claro, con gusto. Y otra felicitación muy especial para el sacerdote Ángel Vilchins por 10 años de sacerdocio en el municipio de Tilapa, de parte de su amigo Jorge. Claro, con gusto, el saludote muy especial. Son 20 minutos ya para que sean las 11 de la mañana. Clásicas con Gozadera.

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1: Mis amigos, solamente son 17 minutos para que sean ya en este momento las 11 de la mañana. Saludos para usted que nos escucha precisamente allá en Santana y en Cuitlalpan. Les saludo con todo gusto. Excelente día para mis amigos que nos escuchan en la colonia Ricardo Treviño. Les saludo. Vámonos con el Chapo de Sinaloa. Estas son las clásicas con Gozadera.

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5: 12 minutos y serán ya en este momento las 11 de la mañana. Tengo saludos, felicitaciones muy especiales para mi comadrita María, que está cumpliendo años. Muchas, muchas felicidades allá en la colonia Vallesur, que la pase bonito. Ahí en compañía de mi compadrito Juan Nabor y de mi comadrita Mireya. Ya estoy invitado a la pachanga. Hombre, bailazo que se va a hacer ahí en el puente de entre la Francisco y Madero y la Vallesur. No. ¿Qué es el río? No, es el bailazo que se va a aventar ahí. Les saludo con todo gusto, que la pase bonita, bonito. Un abrazo desde aquí, comadrita.
6: Estas son las.
5: Y para todos aquellos que cumplen años, muchas felicidades. Felicitaciones a Jorge Julián, que hoy cumple años. De parte de sus papás, Jorge y Marta. Seguimos con más clásicas con gozadera.

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1: Son ya las 11 de la mañana, tiempo de Radar Informativo. ¿Qué tal? Muy buenos días, mi nombre es Azul Hernández y a continuación le presento la información más importante generada hasta este momento. Las lluvias y vientos han afectado más de 1.500 hectáreas en distintas regiones del estado, por lo que se dispone de una bolsa de 30 millones de pesos para atender los daños y respaldar a los productores, informó la secretaria de Agricultura, Ana Laura Altamirano.
2: Al cierre del mes, que hemos tenido afectaciones en más de 1.500 hectáreas, derivado de lluvias, fuertes vientos, y pues obviamente donde se han afectado cultivos como son las hortalizas. En el caso de los frutales, sí le pega el granizo, pero la planta alcanza todavía a recuperarse. O sea, no hemos tenido pérdidas al 100%. Entendemos que los productores de repente se preocupan, pero precisamente esta parte de los fertilizantes viene coadyuvar a que se puedan recuperar de manera rápida en el caso, por ejemplo, de la floricultura y de los frutales. Entonces, hasta este momento no tenemos riesgo para la producción de la fruta y del chile de temporada que viene.
1: El Instituto de la Juventud del municipio de Puebla invita al mega intercambio de estampas mundialistas este 7 de junio en el Zócalo de la ciudad. La actividad se realizará de 11:30 a 14:30 horas y contará con una gran rifa de playeras, balones y diversas sorpresas para las y los asistentes. Un tráiler se vio involucrado en un accidente múltiple sobre la carretera a Apizaco-Tlaxcala, a la altura de Tizatlán, donde al menos 9 vehículos resultaron afectados. La circulación presenta severas complicaciones debido a las maniobras para retirar las unidades siniestradas. En más información, Cofepris advirtió sobre la circulación de productos falsificados en nuestro país. En temas deportivos, gimnasta poblana conquista la medalla de plata en la final de conjunto junior del Campeonato Panamericano de Gimnasia Rítmica Río de Janeiro 2026. A nivel nacional, la presidenta de México, Claudia Sheinbaum, señaló que los gobernadores Alfonso Durazo de Sonora y Américo Villarreal de Tamaulipas deberán aclarar de forma personal la situación de sus visas. Esto ocurre tras reportes de un medio estadounidense sobre presuntas investigaciones en su contra por parte de autoridades de ese mismo país. El clima en esta mañana es de 22 grados centígrados. 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En la consola digital Duval Rubio, Azul Hernández le desea un excelente día.
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0: Acabas de escuchar a Junior Glan, que la resten. Tengo saludos para la familia Cuaya. Excelente ombliguito de semana. Saludazo también para todos los amigos que están allá en San Bernabé Temoxtitla. A mis amigos que escuchan precisamente por allá, por San Juan Tejaluca, les saludo con todo gusto.
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0: 28 minutos y serán ya las 12 del día. Bueno, tengo saludazo bien especial por acá. Me dice al maestro Moy y su copiloto que andan paseando allá en la carretera, en las carreteras de la Unión Americana. Les saludo con todo gusto. Por ahí también me decían que por ahí hay un agente de tránsito en el cruce de Moraleda, ahí en el semáforo, ya que la cola llega hasta Chedraui, hasta allá llega. Así es que pues ahí le paso el 5 informativo por si sale por esa vialidad. Vámonos a una pausa y regreso.
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2: El personal que hoy se está ocupando para estar monitoreando de manera permanente sería por su personal que se podría incrustar, obviamente, a los temas preventivos y de patrullaje de la propia ciudad, de tal manera que podríamos incrementar el estado de fuerza en temas que hoy son netamente de oficina como tal, aunque estén obviamente monitoreando, podrían incrustarse obviamente a la calle.
3: En más información, la marca de café 5 de Mayo produjo 70.000 frascos durante el año pasado, lo que permitió beneficiar a 12.000 productores, informó la secretaria de Agricultura Estatal, Ana Laura Altamirano.
4: Primer lote de 70.000 frascos. Recordemos que lo hacemos a través de una cooperativa y la cooperativa es la que se encarga de, pues obviamente, de desplazar todo su producto. Nosotros simplemente lo que hacemos es ayudarles, acompañarles a través de este programa de la recuperación de la cafeticultura poblana, así se llama, y de ahí se derivan, en el caso de 2025, 12.000 productoras y productores beneficiarios. Y algo que sí podemos destacar de la Convención Nacional del Café es que cada vez el café poblano está siendo conocido, reconocido. Hoy tenemos el 11% del café de especialidad que se consume a nivel nacional.
3: Como actualización, le tenemos que la autopista Apizaco-Tlaxcala permanece cerrada a la circulación tras un accidente múltiple registrado en Tizatlán, donde un tráiler impactó varias unidades, entre ellas un microbús de ATA y un vehículo de transporte de personal. Aunque no se reportan personas con lesiones de gravedad, varios de los involucrados recibieron atención por crisis nerviosas. En la zona laboran paramédicos y elementos de la Guardia Nacional, mientras se registran largas filas de vehículos. El clima en esta tarde es de 23 grados centígrados. Se encuentra parcialmente nublado, se espera una máxima de 24 y una mínima de 15, así que tome precauciones. 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
9: Bueno, mis amigos, hola, ¿qué tal? Muy buenas tardes. Señoras y señores, son las 12 del día con 4 minutos y es momento de que el 101.3 se convierta en el cuadrilátero más importante de la radio. Señoras y señores, aquí estamos iniciando el Knockout. A partir de la siguiente hora tenemos duelos musicales. ¡Claro! Te programo dos canciones, tú las escuchas, la que más te guste, me marcas a cabina 244-44-515-50 o me envías un WhatsApp audio al 244-140-91. El primer tema que acumule 5 puntos será el ganador, será el tema que vamos a escuchar, ¿ok? Bueno, pues aquí estamos iniciando el Knockout. Tengo saludos para Hernán y Rodrigo Aguilar, que están trabajando bien duro allá en San Martín de parte de su abuelita Chona. Ok, les saludo con todo gusto. Además me dicen saludos por allá para mi compadre el Pellejos, que no se apura, nomás se anda haciendo pato de parte del Fusil. Échele ganas, compadres, allá en Cholulita. Les saludo con

0: ¿Todo gusto? Mis amigos, 12:05. Vámonos con el primer duelo. Aquí suena la campana. Señoras y señores, en la esquina número uno. Te estoy presentando nada más ni nada menos que a Natalia Lafourcade. Y el tema: Nunca es suficiente. Es Natalia Lafourcade y Los Ángeles Azules, Nunca es suficiente.
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0: Esta es la esquina número uno. Vámonos ahora por la esquina retadora. Se sube al cuadrilátero el grupo Quintana. Y le acompaña Roy Mix con el tema El final de nuestra historia.
2: Y esto es la electrocumbia con Grupo Quintana y
0: Raymix. Señoras y señores, ahí está el final de nuestra historia. Yes. Grupo Quintana y Raymix esquina 2. Vámonos con el duelo. Márcame a cabina 244-445-1550. El WhatsApp 244-540-91. Señoras y señores, en este ombliguito de semana les saludo con todo gusto. A ver, vámonos a ver por qué.
3: La uno,
0: compadre, correcto. Primer voto en ese momento para Los Ángeles Azules. Señoras y señores, adelante, vámonos.
4: Hola,
0: con quién.
4: Hola, Fidel, buenas tardes.
0: Buenas.
4: Por la dos.
0: Ok, correcto, gracias. Le subo el tono a este teléfono. Vamos a ver. Hola, ¿qué tal? Dígame, ¿por quién?
5: Hola, buenas tardes. Voto por la número uno.
0: La número uno, gracias. Adelante, vámonos escuchando. El siguiente voto, ¿para quién va a ser?
6: La segunda, por la segunda.
0: La segunda. Ya están 2-2 hasta el momento. Adelante con el siguiente voto.
7: La dos, por la dos.
0: La dos, tres votos para el grupo Quintana. Hola, ¿qué tal? Dígame, ¿por quién?
5: Por la dos.
0: La dos. Quintana está llegando al cuarto voto, señoras y señores. Adelante, vámonos ahora con quién.
8: Por la uno.
0: La uno. Son tres votos para Natalia Lafourcade y Los Ángeles Azules. Adelante, vamos escuchando el siguiente voto.
9: Hola, buen día.
0: Buen día.
9: Hola, de Los Ángeles Azules.
0: Los Ángeles Azules están empatando, Raymix. Señoras y señores, tengo 4-4. Que venga el desempate a través de una llamada. Hola, ¿qué tal? Dígame, ¿por quién me vota?
5: Por la dos.
0: La dos. Gracias, señoras y señores. Ese fue un voto ganador.
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amigos, son las 12 del día con 12 minutos. Tengo saludos para mi compadre, el mismísimo Coletas. Estamos en ombliguito de semana, falta poco para el sabadaba, compadre. Eso es todo. Saludos a mis compadres de la Cuchara Grande que andan trabajando ahí en la construcción. Les saludo con todo gusto a todos esos meros, meros maestros bardachuecas. Les saludo, excelente ombliguito de semana. Mire, tengo saludos también para todos los amigos que escuchan allá por la Trinidad Tepango. Saludazo para Doña Antelma. Mis amigos en San Diego, Acapulco, hola, ¿qué tal? El saludo como siempre para todos los amigos que nos escuchan por allá por la bella región de Castillotla. A usted que nos escucha también ahí en la sabana, le saludo con todo gusto en Santana. Son las 12 del día con 13 minutos, momento de otro duelo, ¿qué le parece? Dejemos de escuchar en este momento el sonido de la campana, porque en la esquina número 1

0: ¡Vámonos con el duelo! Márcame a cabina 244-44-51550. El WhatsApp 244-54091. Señoras y señores, arrancando con este duelo. Adelante,
1: por quién. Por la 2.
0: La 2, correcto. Adelante, vamos a escuchar el siguiente voto. ¿Para quién va a ser? Venga.
2: Por la segunda.
0: La segunda, correcto. Ahí está, señoras y señores. Dígame, ¿por quién me vota?
3: Por Reguito. La uno.
0: Ok, correcto. Ahí están los socios del ritmo con todo gusto. Adelante, vamos a escuchar el siguiente voto. ¿Para quién va a ser? Venga.
4: Por la dos.
0: Ok, correcto. Tengo 3 votos ya para el grupo. ¿Cuál, señoras y señores? Adelante con la llamada telefónica. Dígame, ¿por quién?
3: La dos,
0: correcto. Tengo 4 votos en este momento. Adelante, ¿por quién? Venga.
5: No sé por cuál, Fidel. Ah, no. Voto por la dos.
0: ¡Ah! ¡Adelante, Obdulia!
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1: Vámonos con más saludazos aquí a través de Sol FM. Tengo saludos, dice... Saludos al Capibara que está escuchando allá en la colonia Ubera. Les saludo con todo gusto. Saludos para mi compadre Checo, mi compadre Sergio de la Cruz. Les saludo con todo gusto. Excelente día para ti, para toda la familia, compadre. Gracias por el saludo. Va de rebote y multiplicado, compadre. A ver, mis compadres de la cuchara grande, ¿qué me dice mi compadre?
2: Un saludo para acá, pellejos, que es charlán del maestro Alejandro, que no hace nada, nomás lo está viendo, no se pone ni la coca.
1: No, pues que mejor ponga las orillas, compadre, para que así, pues, trabajen más a gusto o de plano se la pasen mejor, ¿ok? Les saludo con todo gusto a mi gente bonita y en Cholulita la Bella, 12 del día con 28 minutos. Señoras y señores, aquí se deja escuchar la campana, porque en la esquina número uno... Te estoy presentando a la Continental y a Sonido Panchos con eso que lleva por nombre Basta Ya de Mentiras.
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1: ¡Oye! Señoras y señores, Basta Ya de Mentiras, la Continental y Sonido Panchos. Esa es la esquina número uno. Nos vamos a la esquina número dos. Llegando al cuadrilátero. Es Fresto.

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1: Señoras y señores, me hace daño verte. Con Fresno.
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1: Vámonos, vámonos al duelo. Márcame 244-445-1550. El WhatsApp 244-140-91. Señoras y señores, vamos escuchando el primer
2: la
1: voto.
2: La primera, por la primera.
1: La primera, correcto. Primer voto en ese momento para la Continental. Adelante, vamos con
3: quién. La dos, correcto, compadre.
1: Adelante, le escucho. Dígame por quién.
4: La primera.
1: Segundo voto en ese momento para la Continental. Hola, ¿qué tal? Dígame por quién.
5: La primera.
1: Ya son tres votos en ese momento para la Continental. Adelante, vámonos. ¿Con quién? Venga.
2: Voto por la dos.
1: ¿Sí? La dos. Segundo voto en ese momento para Fresno. Señoras y señores, ¿por quién? Venga el audio.
6: La dos.
1: Ya se empató el duelo, señoras y señores. Tengo a 3-3. Adelante.
7: Por la número uno.
1: La uno.
7: Saludos.
1: Llegando a 4. Saludos, compadre. Adelante, ¿por quién? Venga.
2: Por la dos.
1: Se vuelve a empatar el duelo. Tengo 4-4. Nos vamos al desempate. Venga.
6: Por la uno.
1: La uno, compadre. No se diga más, señoras y señores. Aquí hay ganador.
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0: Pancho.
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0: 23 minutos y serán ya en este momento las 13 horas, 1 de la tarde. A ver, saludos a los maestros, los meros maestros, barras chuecas, por ahí por ese tremendo Modesto, el tremendo Eladio, y para el Rafiki, también saludos al Brian, que se quieren mucho.
1: ¿Te acuerdas de esos días?
0: Saludazo bien especial.
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0: Dice que no hacen nada, dice que están chambeando por la ubera.
1: Hombre.
0: Órale pues, les saludo compadres, a darle con todo, menos con miedo. Saludos a la familia Mastal Rojas, Hilario Rojas, Rojano Rojas, Rojas Galindo, Rojas Flores. Para los señores Vicente Rojas y Felicitas Flores allá en San Baltasar, Atlimeyaya. Les saludo con todo gusto, excelente día. Bueno, señoras y señores, todo listo en el cuadrilátero para el siguiente duelo. Son 23 minutos para que sea ya la 1 de la tarde. La campana suena porque en la esquina número 1.

Esta es la esquina número uno. El tema lleva por nombre Una Aventura. Banda La Costeña. Vámonos por la esquina retadora, subiéndose al cuadrilátero. Llega la banda Machos. Y esto es

0: Ahí está la leña de Pirula, esquina 2. Banda Machos.
1: Es para ser.
0: Vámonos con el duelo. 244-44-515-50. El WhatsApp 244-540-91. Adelante, dígame por quién me vota.
2: Para la
0: 1. La 1, correcto. Aquí pega primero en este momento Banda La Costeña, señoras y señores. Adelante, vámonos con quién.
3: La 1.
0: La 1, segundo voto en este momento para Banda La Costeña. Adelante, ¿por quién?
4: Por la 1, compadre.
0: La 1, ya son 3 votos para Banda La Costeña.
5: Voto por la 1, por la 1.
0: La 1, compadre. Son 4 votos para Banda La Costeña. Dígame, ¿por quién? Otra vez, perdón.
6: Por la 1.
0: Gracias, señoras y señores. Nombre. Pues no prendió la leña.
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2: Son solamente 17 minutos ya para que sea la 1 de la tarde. Saludazo para mi compadre Román Gatica. Saludazo para doña Mari en el Buen Paladar allá por el Chocopa.
3: Ya están bailando, se encuentran ya.
2: Saludazo para mi compadre Celso de la Rosa también, siempre sintonizando Sol FM. Y el saludazo bien especial por ahí para su esposa que está haciendo las tortillas allá por la colonia San José Cuauhtémoc. Excelente y maravilloso día. Vámonos con otro saludo también que es para todos mis amigos que nos están escuchando allá precisamente en la Chapulapa. Saludos a mi compadre Víctor, está en el negocio ahí, negocio de tenis, mi compadre, ahí está chambeando. Les saludo con todo gusto, que la pase bonito, súper, súper saludazo bien especial, compadre. Además, para todos los amigos que nos permiten acompañarle allá por San Juan Tianguismanalco, a usted que nos escucha por Tecuanipa, vaya el saludo. Saludos a Marisol, qué milagrazo, Marisol, te saludo con todo gusto. A ver, saludos a la familia Jesús Hernández, dice que de aquella crisis pueblo, y a los del Jardín Botánico. Bueno, pues órale, pues así les saludo con todo gusto. ¿Qué me dicen? A ver, vamos a ver, tengo saludos, dice para Brian, que no hace nada, el chalán Camoyas, Beto, al maestro Elodio, al maestro Mode, dice, órale pues. Mis compadres de la meros, meros Bardachuecas, les saludo con todo gusto. Hola, excelente miércoles, saludazo para todos ustedes. Claro que sí, pues tú dirás cuándo, tú dime rana y yo salto. El saludazo bien especialmente para Marisol, que nos permite acompañarle. Vámonos con otro duelo, señoras y señores, todo listo en el cuadrilátero. Vámonos con el sonido de la campana en este momento. En la esquina número 1. Te presento a la dinastía de Tuzantla. Esto lleva por nombre
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2: Te quiero para mí.
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2: Señoras y señores, te quiero para mí con la dinastía de Tuzantla. Esta es la esquina número 1. Nos vamos a la esquina número 2, llegando al cuadrilátero. Ellos son los Temerarios. En la esquina número 2, eras todo para mí. Sí, aquí están presentes los Temerarios en la esquina 2. Eras todo para mí. Con el duelo a marcarse, ha dicho 244-445-1550. El WhatsApp 244-540-91. ¿Por quién me vota?
5: Por la 1,
2: correcto. Primer voto en este momento para la dinastía de Tuzantla, señoras y señores. Adelante, vamos escuchando.
6: Voto por la 1, por la 1.
2: La 1, compadre, perfecto. Ahí está la 1 pegando la dinastía de Tuzantla.
5: Voto por la 1.
2: La 1, ya son 3 votos para la dinastía de Tuzantla. Por quien venga.
7: La 1,
2: son 4 votos.
7: Sierra Norte.
2: Órale pues, compadre. Adelante, vámonos ahora escuchando por quién va a ser el siguiente voto.
8: Por la número 1.
2: No, hombre, mis Temerarios no sirvieron ni para el comienzo.
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12: 8 minutos y serán ya en este momento las 13 horas, 1 de la tarde. Saludazo para mi hermano Ángel Andrade, siempre sintonizando Sol FM a través de la página www.5radio.com.mx. Al igual nos está escuchando la familia García Aspe. Saludos a la familia García Aspe hasta allá, hasta Ecatepec, Estado de México. También envío saludos a Erika, Verónica, Fey, Gelina, Charlie y Arturo. Saludos a toda la familia Patiño Arriola, Patiño Cortés, de parte de Ivette Evangelina Cortés Arriola, sintonizando allá en Ecatepec, Estado de México. Les saludo con todo gusto, excelente y maravilloso día. Saludos para mi comadre Janet Sánchez allá en los Estados Unidos, también a través de la plataforma www.5radio.com.mx. Les saludo con todo gusto. Saludos a la familia Contreras de Santa María el Rodeo, de parte de mi compadre Eric. Saludazo, compadre Eric. Muy, pero muy buen ombliguito de semana. Dice, saludos para mi amigo irlandés Luis, que estamos trabajando. Perfecto, comadre. Excelente día, pues a darle con todo. Saludos para ya lo había mandado, ya lo había mandado. Saludos de buenas tardes. Saludazo por ahí para la familia Shelhua, Ponce, para Juan, para Evelia, Jessica, Efraín, Marisol, Alexis, Oscar, en Chalchihuapan. Les saludo con todo gusto. Y mi compadre, el mismísimo Rey Gitano, mire, me presume por ahí, va en ese tremendo Rogelio. ¿Dónde
13: saludos,
12: vas,
13: saludos,
12: compadre?
13: Fidel.
12: Venga.
13: Aquí vamos echándole en la sierra de Zacatlán.
12: Sí.
13: Procedentes de ahí, echándole para allá, para Tampico. Aquí perfect. Vamos con el convoy del Escuadrón de Locos.
12: Ok.
13: Ahí echándole las ganas, la ganancia y la furia.
12: Eso es todo, compadre.
13: Ahí vamos con la furia de Grumbera. Saludos, compadrito. Bonita tarde.
12: Excelente tarde, mi compadre. Saludazo bien especial con precaución sobre las 57. Ya sabes que el primerísimo te lleve de la manita y te regrese con bien. Saludos para... Dice, saludos de la... ¿Qué? Bueno, saludos, dice, desde la capital... De Pachuca, mi comadre Eric, saludazo, compadre Eric, a todas las familias Hernández, buen ombligo, desempara, crucito, saludos, así me lo mandaron, ¿eh? No crea que no sé leer, lo que pasa es que así me lo mandaron y pues yo lo paso como me lo enviaron. Correcto, señoras y señores. Vámonos, señoras y señores, con el último duelo de esta excelente tarde. Dejemos escuchar el sonido de la campana. Y en la esquina número uno le presento a Los Ángeles de Charlie. Esto es Un Sueño con...

0: 1-800-943-4091. Adelante, vámonos
1: con quién. Por la primera, compadre.
0: La primera, correcto, señoras y señores. Adelante, vámonos con quién.
2: Por la 2, compadre. Por la 2,
0: correcto. Adelante, vámonos con quién.
3: Voto por la 2, por la 2.
0: La 2, compadre, perfecto. Adelante, vámonos con quién.
1: Por la 1, por la 1.
0: La 1, se empata el duelo. Tengo 2 para cada quien. Adelante, ¿por quién?
4: Por la 2, la 2, la 2.
0: La 2, son 3 votos en este momento. Hola, ¿qué tal? Dígame, ¿por quién? La 2, ya son 4 votos en este momento, señoras y señores. Adelante, vámonos ahora por quién.
3: Mr. Popo dice que la 2.
0: La 2, compadre, no se diga más, señoras y señores. Aquí hay ganador.
5: Ya tenemos ganador. Esta es la rola que tú elegiste.
0: Saludos a mi jefecita Alberta Castillo, familia Reyes en la colonia Chapultepec desde Nueva York. Saludos, mi compadre Osvaldo. Ya me voy.

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3: Es la diferencia. El hardware como tal no es lo importante. Eso es solo un ojo que interpreta, obviamente, la inteligencia artificial. Antes, obviamente, la apostábamos a pues, estos arcos de seguridad y demás, que son altamente costosos y que, insisto, ubicables, ¿no? Conocidos por todos. Lamentablemente es muy fácil la porosidad al interior de otras rutas de posibles actos delictivos que evitan pasar precisamente por estos arcos de seguridad.
2: Se registra incendio en locales de una plaza comercial frente al mercado Independencia. Se solicitan bomberos, extreme precauciones. Adrián, visitante de la Ciudad de México, señaló que es impresionante la elaboración de la Catrina Monumental y destacó que será un atractivo especial para quienes acudan a verla. El director del Área de Matemáticas de la UPAEP, doctor Damián Emilio Guibaja, advirtió que ante la creciente dependencia de las inteligencias artificiales es necesario fomentar la curiosidad y la creatividad para evitar caer en una burbuja de información. Durante la inauguración de la Catrina Monumental en el AIFA, la presidenta municipal de Atlixco, Ariadna Ayala, destacó que la pieza busca representar la creatividad e identidad del municipio, sin dejar de lado su historia y en apego a la directriz de la presidenta de la República. Choque entre dos autos particulares en la 25 Norte y 10 Poniente dejó un poste derribado. Autoridades ya tienen la zona. Se recomienda manejar con precaución. Este fue el radar informativo de las 13 horas. Actualmente en la ciudad de Puebla hay una temperatura de 24 grados. En la consola, don Martín Tapia, le informó Rafa Crespo. Excelente tarde.
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1: Hoy es miércoles 3 de junio de 2026. En la 1:06 p.m, le saluda Girat Aguilar Miranda, nombre del equipo de noticias más cercano a la gente que hace posible 5R Noticias Atlixco, y en esta ocasión transmitiendo en vivo desde el Centro Expositor de la ciudad de Puebla, aquí en la zona histórica de los fuertes de Loreto y Guadalupe. Estamos presentes, Sol FM 101.3 y 5R Noticias Atlixco están presentes en Smart City Expo Latam Congress 2026, una expo donde se reúnen empresas, gobiernos, para dar a conocer los principales avances tecnológicos que se tienen para hacer de las ciudades, para hacer de los municipios entidades más inteligentes, que los servicios públicos que se utilizan puedan estar a la vanguardia. Por ejemplo, ayer se hacía la presentación de un inhibidor de drones. Cuando se hacía esta presentación, me acordé mucho de los reportes que luego recibimos de usted, que nos ha dicho que están volando drones sobre su casa. Ahí ya hay tecnología para poder que los gobiernos, que los municipios puedan evitar que se vuelen drones sobre propiedad privada. Es de, por ejemplo, de los avances. Presentaban ayer también un dron, pero un dron terrestre. Un dron terrestre para contribuir a funciones de seguridad pública. Entonces, cosas como estos avances tecnológicos son los que se están dando a conocer en esta Smart City Expo Latam Congress Puebla 2026. Y es precisamente desde aquí, desde el stand de 5 Radio, donde hoy Sol FM 101.3 y 5R Noticias Atlixco se hacen presentes para transmitir en vivo allá hasta Atlixco. Y vamos con la información. Vamos a enlazar. Saludo a mi compañera Nayeli Martínez. Nayeli, ¿qué tal? Muy buena tarde.
2: Buenas tardes, Gerard, y buena tarde a todo el auditorio.
1: Instaló ya esta Catrina Monumental, una Catrina Monumental que se instaló allá en el Aeropuerto Internacional Felipe Ángeles, el AIFA, allá en el Estado de México.
2: Así es, hoy oficialmente es presentada esta Catrina Monumental, esta Catrina futbolera, que estará recibiendo pues a todos los visitantes, a los cientos, tanto del extranjero como nacionales, que acudirán a este mundial, que estamos a días de que arranque. Y bueno, durante su mensaje, la presidenta Ariadna Ayala pues destacaba sobre todo lo que se viene a realizar aquí en el municipio, y también comentaba que bueno, se continúa rescatando sobre todo el tema de la historia. Escuchemos.
3: Esta Catrina Monumental efectivamente se echa en Atlixco. Atlixco, Puebla, que es un municipio de 446 años de historia como ciudad, pero que en sus entrañas tiene historia milenaria, tenemos historia prehispánica, y que según los últimos hallazgos somos un municipio que data de más de 2000 años antes de Cristo. Esto es lo que se ha buscado plasmar en estas piezas. Y esta Catrina justamente representa, en medio de este ánimo festivo del fútbol, pues representa la oportunidad perfecta para insistir en que Atlixco es una plataforma de arte y de cultura. Las manos de nuestros artesanos conocen la universalidad de la Catrina como símbolo y nos regala en esta bella ejecución este par de artistas, con una colaboración importante además de gente local, que esa es una característica fundamental que permite además hacer sinergia con esta visión que tiene la presidenta de la República de hacer un turismo comunitario, de recuperar el origen, de llegar a las entrañas de nuestros pueblos mágicos.
2: Y bueno, Bueno, esta Catrina monumental estará pues en este sitio del AIFA hasta que termine el Mundial, Girat, pero también ya algunos visitantes mencionaron que, bueno, es la primera vez para ellos el observar este tipo de, sobre todo, estructuras. Y, bueno, mencionaban que, pues, para la gente que llegue de otros lugares, pues, sí va a ser algo magnífico.
4: Soy de aquí, de la Ciudad de México, pero, pues, bueno, me encanta viajar en los aeropuertos, visitar los aeropuertos, porque luego ponen ciertas exposiciones. No, pues se ve impresionante. De hecho, me encanta mucho el tema de la mexicanidad. Uno de mis deidades favoritas es Mictlantecuhtli y lo representa súper bien. Digo, aquí es la Catrina, se ve genial. Creo que para ahorita el Mundial les va a gustar a todos los que vengan para acá. Se ve impresionante, totalmente.
2: Bueno, pues esto es parte de los comentarios ya que comienza a generar esta Catrina monumental, Girat, que fue colocada justo el día de hoy allá en lo que es este Aeropuerto Internacional Felipe Ángeles.
1: Gracias, gracias Nayeli. Buenas tardes. Pendientes, regreso contigo aquí desde Expo Latam en unos momentos para que nos transmitas más información.
2: Buenas tardes.
1: Gracias a mi compañera Nayeli Martínez y vamos a la voz de usted, la voz de la Red Atlixco, a través de sus reportes vía WhatsApp al 244-140-91. Me dicen que urge tránsito en el semáforo de Moraleda, que está la fila desde Chedraui. Están al parecer haciendo alguna reparación. Aquí en una fotografía que nos envían, vemos que hay conos de estos anaranjados. Al parecer hay trabajos de alguna reparación. Está la fila desde Chedraui. Me dicen hacer llegar a Vialidad que en la calle 3 Norte, junto al edificio Rafón, existen dos cajones para estacionarse para personas con discapacidad, pero sorpresa, retiraron la señalética, es lo que nos comentan. Me dicen dónde podemos reportar que en el preescolar de Axocopan Popocatépetl, la directora y la tesorera nos están imponiendo una cuota de 435 pesos por alumno para la decoración de la graduación. Y si no lo pagamos, nuestros hijos no podrán asistir a la graduación, es lo que me están aquí comentando. Me dicen si van a renovar la credencial para votar, aunque ya la renové, o qué renovación, qué le van a complementar. Cuando ya venga el tema esto de la curviométrica y esto, le van a agregar ahí datos, pero no se preocupe, ahorita la que tiene usted, esa es la válida, esa es la válida. Me preguntan, ¿en cuánto está el precio de sacar el documento de antecedentes no penales y qué papeles se necesita? Está como en 300 pesos, poquito menos, como 280, pero la mitad del trámite es por internet y la otra mitad ya es de manera presencial. Ahorita le mandamos el link para que tenga ahí la información. 1:14 p.m, me dice acá, disculpe, sacó fumarolas el volcán ayer durante la lluvia porque los carros amanecieron como con lodo o cenizos, para ser más específico, y me mandan aquí la foto de un bocho, y sí se ve como si fuera lodo de ceniza, probablemente pudo ser ceniza del volcán. Me dicen otra vez para reportar la fuga de agua en la Ricardo Treviño, calle Circunvalación Tlaloc, número 106, ya se reportó, pero no vienen, y los carros están abriendo más la fuga, es lo que me están comentando acá. Me piden una felicitación muy especial para, dice, mi hijo Jorge Julián. El día de hoy, sus compañeros de parte de sus papás, es su cumpleaños, dice, hoy, es que luego falla aquí el corrector, pero entiendo que hoy es su cumpleaños y lo mandan a felicitar sus papás, Jorge y Marta, que lo quieren mucho. Muchas felicidades a Jorge Julián Y también otra felicitación muy especial para el sacerdote Ángel Vilchis por 10 años de sacerdote en el municipio de Tilapa, de parte de su amigo Jorge. Son la 1:00 p.m. ya con 16 minutos. Le recuerdo que estamos transmitiendo en vivo desde la ciudad de Puebla, desde el Centro Expositor en la zona de los Fuertes de Loreto y Guadalupe, en la Smart City Expo Latam Congress Puebla 2026. Regresamos.
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1: Son la 1:00 p.m. ya con 19 minutos. Le recuerdo que estamos transmitiendo en vivo desde Expo Latam Congress Puebla 2026. Estamos aquí en vivo en el stand que se le ha asignado a 5 Radio, aquí haciendo presencia tanto lo que es Sol FM 101.3 como 5R Noticias Atlixco. Y vamos con más de la voz de usted, la voz de la red Atlixco. Me dice, quiero reportar a este hombre que se estaba orinando, esto en la secundaria técnica 3. Dice, eso no es la noticia. La noticia es que está enseñando sus partes allí en los barandales cuando los alumnos hacían sus ejercicios, para que tengan mucho cuidado. Y me mandan fotos y videos de este sujeto orinándose, enseñando sus partes ahí en los barandales afuera de la técnica 3. Aquí está también el video que nos hacen llegar de este sujeto que en sí... pena alguna, sin pena alguna, aquí haciendo estas cosas. Ojalá y haya más seguridad y se le pueda detectar. Me dicen aquí, se pide apoyo para bacheo en la carretera Nejatengo. Hay baches muy profundos en toda la carretera. Ojalá nos puedan apoyar con reparar los baches en la carretera Nejatengo. Me piden aquí el calendario de la beca Rita Cetina. Ahorita lo checamos. Me comentan que en la parroquia de Metepec se hace la cordial invitación al pueblo en general a participar en la procesión de Corpus Christi. La procesión de Corpus Christi saldrá de la capilla en punto de las 4 de la tarde y recorrerá algunas calles de la población. Al finalizar la procesión se realizará la celebración eucarística. Piden adornar sus calles de color amarillo con blanco a las 8 de la mañana, Eucaristía de Exposición del Santísimo Sacramento. Esto será el jueves, mañana jueves 4 de junio, todas estas actividades. Si requiere el programa completo, con gusto, se lo hacemos llegar a través del WhatsApp. Me dicen un reporte sobre una panadería frente al mercado Benito Juárez. Últimamente han sacado teleras súper chiquitas y algunas piezas casi quemadas y aún así las dan al mismo precio. Creo que muchas personas ya se han dado cuenta de eso. Espero que la panadería revise su producción y puedan hacer algo, ya que muchas personas compramos casi diariamente ahí. Es lo que me dicen, me piden felicitar, dice, a su niño, que ayer fue su cumpleaños, Abraham Especia, de parte de sus nonos, dice, de sus nonos, es lo que dice aquí el mensaje. Me preguntan, para dar de alta el celular, ¿dónde se hace? Estamos recomendando que lo hagan directamente en el centro de atención telefónica de Telcel, que está en Plaza Moraleda. Para que allí puedan realizar sin mayor problema el registro de su teléfono celular. Es la 1:23 p.m. Vamos al reporte vial.
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15: Hola, ¿qué tal? Excelente tarde. Vamos con el informe vial. 4 Sur tiene intenso foro vehicular desde Juan Álvarez hasta Nicolás Bravo. Vamos con Avenida Independencia. Está complicado desde el Zócalo de la Ciudad hasta 5 Poniente. También entre 11 y 13 Poniente. 5 Poniente le va a retrasar entre 3 y 7 Sur. Carga que avanza entre Suroriente y Poniente, desde Boulevard Ferrocarriles hasta 7 Sur. Les recuerdo que va a encontrar en 19 Oriente carga vial entre Avenida Independencia y 2 Sur. Largos asentamientos entre Boulevard Niños Héroes y Corredor Gastronómico al cruce con semáforos. En Ciudad de México y Estado de México, mañana jueves 4 de junio, no circulan los autos con engomado verde. Terminación de placa y holograma 1 y 2 entre las 5 y las 22 horas. 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Los seguimos invitando a llevar a cabo un alto de cortesía, uno por uno. Recuerde, el peatón es primero, luego pasas tú, luego paso yo y así pasamos todos. Yo soy Laura García y usted escucha 5R Noticias Atlixco con el licenciado Girard Aguilar Miranda a través de Sol FM 101.3.

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1: El secretario de Gobernación Municipal de Puebla, Franco Rodríguez, destacó en su participación en Smart City Latam Congress 2026 que el programa de seguridad inteligente en la capital poblana contribuye no solo a la disuasión del delito, sino también a su prevención mediante el análisis de patrones de comportamiento y datos a través del sistema de videovigilancia. El secretario de Seguridad Ciudadana de Puebla, Félix Payares Miranda, informó en el marco del Smart City Latam Congress que el programa Puebla 360 Seguridad Inteligente incorpora 2,400 cámaras, sumándose a las 2,500 ya existentes en el municipio de Puebla, con el objetivo de ampliar la cobertura de videovigilancia. La titular de la Oficina de Representación de Becas para el Bienestar en Puebla, María Cecilia Calvillo Ángeles, informó que el 8 de junio iniciará la entrega de tarjetas de la beca Rita Cetina, con el apoyo anual de 2,500 pesos para uniformes y útiles escolares. 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
2: Claro que sí, Giras. Muy buenas tardes para ti y para toda la amable audiencia. Te informo el estado actual del tiempo en el centro de la ciudad de Atlixco. Hoy miércoles 3 de junio del 2026, la temperatura ambiental es de 24 grados centígrados. Humedad relativa de 65%. La salida del sol la tuvimos esta mañana a las 5:55 minutos y la puesta del sol será las 7 de la tarde con 8 minutos. Tendencia del tiempo. Hoy en Atlixco tuvimos cielo parcialmente nublado esta mañana. Por la tarde tendremos probabilidad de lluvia con cielo parcialmente nublado. Durante la noche también tendremos probabilidad de lluvia con cielo parcialmente nublado y tendremos viento del sur a lo largo del día. Con información del Servicio Meteorológico Nacional, por la mañana se mantiene el ambiente fresco. Durante la tarde tendremos ambiente caluroso. Continuará el temporal de lluvias al norte, centro y sur del país. La temperatura máxima que se espera alcanzar este día en Atlixco será de 25 grados centígrados. La temperatura mínima registrada hoy por la mañana fue de 15 grados centígrados. Probabilidad de nubosidad de 37%. Con rachas de viento de 8 kilómetros por hora. El índice ultravioleta se encuentra en número 11. Para 5 Radio Noticias, en el 101.3 de su FM, con Girard Aguilar, informan los Norbertos Gil de Lifo Llega. Un abrazo, Girard.
1: Un abrazo al licenciado Norberto Gil Herrada.
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1: El SENAPRED informa que en las últimas 24 horas se detectaron 48 exhalaciones de baja intensidad en el volcán Popocatépetl, acompañadas de vapor de agua, otros gases, también 280 minutos de secuencias de exhalaciones con emisiones de gases volcánicos, cenizas y en ocasiones fragmentos balísticos. Además, ayer a las 13:25 ocurrió un sismo volcanotectónico con magnitud calculada de 2.0. No habíamos tenido un sismo volcanotectónico de magnitud 2, es lo que llama la atención. Y hoy, a las 4:09 a.m, se registró una explosión menor. Adicionalmente, se registraron 426 minutos de tremor de baja amplitud, de los cuales 98 fueron de alta frecuencia y 328 de tipo armónico. El semáforo de alerta volcánica del Popocatépetl se mantiene en amarillo fase 2. 1:31.

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0: Una tarde con 36 minutos. 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
0: 1:37 PM. Nayeli Martínez, platícanos de lo que comentaste con el tesorero Paco García y el cambio de luminarias que se está realizando en varias colonias de Atlixco.
13: Así es, Girard, se van a estar realizando el cambio de estas luminarias, sobre todo para que sean amigables con el medio ambiente, y bueno, esto es parte de lo que él nos platicaba.
14: Corremos las colonias y las comunidades, una de las mayores peticiones es el cambio, sustitución de luminarias que se puedan dañar. Hemos adquirido ahorita nuevas luminarias para poderlas estar sustituyendo. Trabajamos de manera constante con los inspectores y presidentes auxiliares, donde pues bueno, hemos comenzado a cambiar luminarias que se encuentran en mal estado por nuevas luminarias, así como ampliaciones de alumbrado público también que se van a estar realizando. Así es, en su mayoría de los casos nosotros buscamos que sean luminarias solares, por ejemplo, en el Boulevard Ferrocarriles, en este tramo que estamos interviniendo, todas las luminarias van a ser completamente solares, lo cual, pues bueno, buscamos cuidar el medio ambiente y desde luego también disminuir el consumo de energía eléctrica y el pago de este servicio.
13: Y bueno, mencionar, Girard, que es importante que usted reporte la luminaria cuando vea que está fallando, pero que dé el número de poste, más o menos dónde está ubicado para que pueda ser intervenida, ya sea retirada o bien, en este caso, cambiada por una nueva, porque muchas veces la gente lo reporta, pero no da el número de poste, no da una referencia un poco más exacta. Y bueno, pues es un poco complicado para los trabajadores del área de alumbrado poder realizar los trabajos.
0: Muy bien, entonces hay cambio de luminarias por estas más modernas, más ahorradoras y que pues va a permitir sin duda mejorar el sistema de alumbrado de en la ciudad de Atlixco.
13: Así es, y sobre todo, bueno, pues brindar esa seguridad porque sabemos que en muchas colonias, en muchas calles, pues nunca falta aquellos sujetos que andan delinquiendo. Bueno, esto permite que sean más visibles y así evitar que, bueno, pues anden haciendo de las suyas.
0: Gracias, Nayeli.
13: Buenas tardes.
0: Buenas tardes a mi compañera Nayeli Martínez. Le recuerdo que estamos transmitiendo en vivo desde Smart City Expo Latam Congress 2026, aquí en el recinto ferial, en el recinto expositor, en el centro expositor, en la zona histórica de los fuertes de Loreto y Guadalupe, en la ciudad de Puebla. Desde aquí estamos generando la señal de Sol FM 101.3 para poder llevarle 5R Noticias Atlixco. En un momento voy a empezar a hacer un recorrido por algunos stands para irle platicando de lo que hay en esta Expo Latam Congress Puebla 2026. Vamos con las historias de Atlixco.
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15: Tianguis Manalco, tradiciones y tragedia. San Juan Tianguis Manalco cuenta con la iglesia de San Juan Bautista. Es un templo del siglo XVII. Fue construido por etapas. Tiene algunas similitudes con la Catedral de Puebla, porque pertenecen al mismo siglo y fueron construidas con cantería gris. La portada de la presidencia municipal data del año de 1792 y fue construida de cantería negra por don Sebastián Corio. Sin duda alguna, un lugar lleno de historia y tradiciones, desde las religiosas hasta las musicales, como los mariachis y las bandas de viento. Cuando se inició el Atlixcáyotl, San Juan Tianguismanalco participó con sus bandas de viento y sus bailables. En la década de los 60, todos los sábados llegaba una banda de música de viento de Tianguismanalco a Atlixco, en la 11 Poniente, en la calle del Tianguis, entre la avenida Independencia y la 3 Sur. Ahí se colocaba un templete y la banda subía a tocar música mexicana. Por otra parte, la tragedia. En 1988, Tianguismanalco sufrió una tragedia. Un autobús de pasajeros iba por la carretera de terracería subiendo un cerro y se desbarrancó. Hubo 14 muertos y muchos heridos, que fueron atendidos en el Hospital de San Juan de Dios y otros más trasladados a la ciudad de Puebla. Ese año de 1988, varias familias de Tianguismanalco se llenaron de luto y dolor. Hasta la fecha, en ese cerro se conservan por el camino varias cruces que son el testimonio de esta tragedia. Usted lo debe recordar. Todo esto en San Juan Tianguismanalco.
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0: Una de la tarde con 43 minutos. Seguimos transmitiendo aquí en vivo desde el Centro Expositor de la Ciudad de Puebla, en la Smart City Expo Latam Congress Puebla 2026. Y vamos con los reportes de usted, la voz de usted, la voz de la Red Atlixco, a través de sus mensajes vía WhatsApp al 244-140-91. Me dicen, no entiendo acerca del Mundial y de esa Catrina monumental de bienvenida. Según está la pandemia del ébola y han entrado gente del Mundial, como siempre somos muy dejados. Dice, claro, nadie nos gusta más las pandemias. Hay un brote de ébola y pues, enfermedades en todo el mundo, pero pues ahora sí que el Mundial sigue y usted no se preocupe, usted no va a estar en los estadios. Si usted va a ir a alguno de los estadios, ahí sí hay que preocuparse, pero si no, no hay de qué preocuparse. Me mandan aquí una captura de una publicidad que está saliendo en Facebook, donde dicen que es el plan Bienestar Auto, es un total fraude, no le haga caso a eso, no le haga caso a eso, por favor, le van a pedir dinero y otra vez va a haber gente defraudada, así que por favor, eso del plan Bienestar Auto es una tranza, es un fraude, es un robo, como quiera llamarle. Si quiere saber sobre los programas del bienestar, ya hay un nuevo teléfono que es el 079, y con este puede marcar y preguntar lo que quiera, pero no haga caso, no haga caso a estas cosas, solo le va a llamar, le van a pedir dinero, en el mejor de los casos. En otro le van a decir que le dé ahí a un link y le van a robar toda la información del celular. Entonces mejor no se meta en esas cosas, por favor, porque pues va a salir perdiendo. Más vale, lo anticipamos, a lo mejor soy un poco drástico, un poco duro, pero así son las cosas, así son las cosas, y yo lo que quiero es que no le vean la cara a usted, que no le roben, que no le engañen, y que no sea víctima de un fraude, y que al rato le quiten lo que con mucho sacrificio usted ha ganado, de eso se trata. Me mandan aquí una invitación a los Rosarios del Sagrado Corazón de Jesús, a las 5 de la tarde en el Templo de Santa Cecilia, mejor conocido como San Agustín. Me reportan que en la calle Benito Juárez, número 1908, Colonia Guadalupe Victoria, ponen la música a todo volumen a altas horas de la noche. Es molesto porque tiene uno que entrar a trabajar. Es lo que me dicen. Me comentan acá, para alguien del auditorio que busque trabajo, están solicitando personal los de los tacos del Cajón Azul, ahí en la 21 Oriente, en la Francisco y Madero. El teléfono es 244-123-8672. Para quien ande buscando trabajo, aquí hay una oportunidad. Me dicen que se encontraron una placa rumbo a San Diego, Acapulco. La matrícula es 42TK74, 42TKT4, así como Tecate, así es son las letras. Se la encontraron rumbo a San Diego, Acapulco. Si es de alguien, llamar al 244-121-9162. Dicen reportar que el lunes reporté que la lámpara de la colonia Benito Juárez, calle Cuescomate, no funciona. Hace más de una semana en la noche queda muy oscuro y hasta el momento no han venido a arreglarla. Se reportó con el ayuntamiento de Atlixco, es lo que me están aquí comentando. Preguntan de inscripciones al 65 y más. Aquí en Atlixco no hay convocatoria. Ya sabe que en cuanto sale la convocatoria, inmediatamente se la damos a conocer. Hay que estar pendientes. Me dice, ¿dónde puedo tomar la combi para ir a la Margarita de la Capu? Para la Margarita de la Capu. ¿Cuál sería la que le llevaría de la... Déjeme checar. De la Capu a la Margarita. Bueno, aquí en la ciudad de Puebla. Se lo checo porque esa ruta sí no me la sé. Para llegar a la Margarita yo me sé una más fácil, se la voy a comentar. Se baja usted, le pide al ERCO que si le puede bajar frente al CIS, ya sea, sí, al ERCO, le dice que le baje frente al CIS. Se baja usted frente al CIS de Angelópolis y allí pasa un autobús que se llama Cremadero. Toma ese autobús Cremadero y le deja enfrente del Hospital de la Margarita o enfrente de la Unidad Habitacional La Margarita, cualquiera de las dos. Creo que es más práctico y llega más rápido con esta ruta que le estoy comentando. Ya es la 1:49 p.m.
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1: Ya es la 1:52 PM y es que ando aquí entre los stands de lo que es la Smart City Expo Latam Congress 2026, pues viendo todas las novedades que hay para los municipios. Por ejemplo, aquí estoy viendo una barredora y un camión. A ver, quiero platicar con usted, platíquenos, estamos en vivo para Atlixco, 5R Noticias Atlixco. Me llamó la atención el camionzote. ¿Podía más o menos describirle al auditorio para qué se trata este tipo de camiones?
2: Este es un Vactor. Vactor va para el organismo del agua, para darle mantenimiento a todo el alcantarillado. En pocas palabras, para que se lo imagine, es como una aspiradora gigante que desasolva todo el alcantarillado cuando se tapan, cuando requieren mantenimiento, porque están taponeados por basura, por tierra, por todo lo que es que se apelmace y se hacen unos tapones, e inyecta agua a presión y la succiona y se queda en el tanque. Ese tanque sote grande que ves es donde succiona toda el agua, toda la tierra, todo el cochinero, todo lo que pueda pasar por el diámetro de la manguera. Son 10 pulgadas, puede jalarlo y ahora sí ya puede el alcantarillado, el tubo ya puede fluir, sea por ahí, la lluvia, el agua corriente, todo.
1: O sea, desasolva el drenaje,
2: la palabra correcta
1: y esto permite que circule sin que haya inundaciones, digamos.
2: Así es, para
1: eso. ¿Y esta otra máquina?
2: Esa es una barredora LG, que son las más reconocidas del mundo. Estas pueden recoger basura hasta un peso de 3 kilos. Eso es todo lo que es tierra, se llama Pelican, es una que tiene 360 grados, puede girar sobre su propio eje y recoger hasta 4 metros cúbicos de tierra.
1: Ah, es bastante, es muy muy diferente a las tradicionales que conocemos, que solo van como pues levantando la basura común, ¿no?
2: Sí, esta la barre hacia el medio y en el medio tiene una aspiradora y este contenedor es el que recoge toda la tierra o basura.
1: ¿Cómo se llama su empresa? También por si nos están escuchando allá en algún ayuntamiento, pues para que sepan dónde contactarle.
2: Fortex.
1: ¿Y en dónde le contactan? Aparte, bueno, hoy están todavía, hoy y mañana.
2: Así es, estamos aquí en presencial, tenemos sucursales en Guadalajara, León, Culiacán, Ciudad de México, Monterrey, estamos en todo el occidente del país.
1: Muy bien, gracias. Pues aquí estamos, nos asombra, ¿no?, todo lo que estamos viendo de innovaciones que hay para los ayuntamientos, de verdad, ojalá y los presidentes municipales que nos escuchan allá en la región de Atlixco pudieran darse una vuelta aquí en la Expo Smart City, Expo Latam Congress 2026, porque además de pláticas, por ejemplo, ahorita aquí les comento que a un lado tengo un área donde distintas personalidades están platicando, están teniendo convivencias con funcionarios, presidentes municipales. Se están dando cita aquí la Smart City Expo Latam Congress, más de 300 presidentes municipales de toda América Latina, y sería importante, por eso digo, que los de nuestra región estuvieran presentes, porque de verdad, por ejemplo, aquí estoy pasando en una zona donde está en exhibición lo que son juegos para parques, pero pues ya muy modernos, muy diferentes de lo que conocemos de manera tradicional y que nos permite ya pues tener otra visión de hacia dónde se están enfocando las nuevas ciudades, sobre todo lo que se busca. Y es el objetivo precisamente de esta Smart City Expo Latam, que es el crear ciudades inteligentes, ciudades que permitan que los servicios sean más eficientes, sean más accesibles y obviamente utilizando ya gran parte de la tecnología, que se tiene hoy en día y de todas las aplicaciones que se le puede dar. Pues todo esto pues es parte de lo que se puede ver aquí en esta Smart City Expo Latam, que está aquí en la ciudad de Puebla, y que, digo, puede acceder el público en general, pero siempre es importante que las autoridades municipales sean las que puedan conocer todos estos avances técnicos y tecnológicos que hay para poder eficientar los servicios públicos en cada uno de sus municipios. De verdad, hay que ir pensando en esto. Ya son varios años que se realiza esta expo y que pues siempre ha tenido innovaciones y ha logrado innovaciones en muchos gobiernos municipales. Hay, por ejemplo, estoy ahorita pasando al costado de un stand del Departamento de Estado de los Estados Unidos, donde le están dando una plática precisamente a presidentes municipales, pues de temas a los que, a través de los cuales pueden acercarse a la Embajada de Estados Unidos. Sobre todo, bueno, nuestra región, que es una región migrante, pues aquí tendrían tener un contacto muy importante con gente del Departamento de Estado de los Estados Unidos. Y ya estamos acercándonos al final, ya regresé aquí al stand de Cinco Radio. Vamos a darle lectura, si nos da tiempo, todavía tengo ya bastantes mensajes. Ya sabe que los que no me dé tiempo, ahorita mis compañeras se los contestan. Y a ver, vamos con estos que son urgentes. Me dicen, le comento que en la escuela Primero de Mayo quieren mandar a clases en línea porque están trabajando albañiles dentro del horario escolar y no tomaron en cuenta al comité de padres. También me dicen hacer un reporte en la escuela primaria de la Carolina. Es la misma, que quieren suspender clases porque están trabajando los albañiles. Me dice aquí que se encontró una placa de moto. Es la matrícula 79TMF1. Si el dueño nos está escuchando, marcar al 244-100-7755. Me dicen acá que le llegó un mensaje que parece fraude. No, pues sí es fraude, no le haga caso, no le haga caso, por favor. Me dicen que hay una luminaria en la 17 Poniente a la altura de la calzada del Carmen que no prende, está en una casa de materiales. El número del bienestar ya es facilísimo, 079-079 es el número del bienestar. La lámpara de Santa Cruz a Chocopan no sirve, ya tiene 8 días. Me voy porque ya viene el radar, ya viene el radar. Gracias, que tenga buena tarde.
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6: Y en más de la información, Canirac Puebla anunció que en las próximas dos semanas abrirá una nueva convocatoria, esto para integrar más restaurantes al pasaporte gastronómico poblano. Lo informó su presidente, Juan José Sánchez Martínez.
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6: El IMSS Bienestar informó que el doctor Joaquín Espidio Camarillo fue designado como nuevo coordinador estatal en Puebla. La institución destacó su experiencia en la gestión y fortalecimiento de los servicios de la salud. La temperatura en la capital poblana es de 23 grados centígrados. Sigan en sintonía de 5 Radio. En la consola digital Martín Tapia, en el radar informó Antonio Zamora. Que tengan una excelente tarde.
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Son exactamente las 2 de la tarde con 10 minutos. Acabas de escuchar el tema titulado La Vaca. Te recuerdo que estamos arrancando. Estamos arrancando en esta tarde, tarde rica, tarde sabrosa, con Al Ritmo de los Astros, a través de la señal de La Pura Gozadera. Hoy en controles técnicos, Raimundo López el Rayo. Así que, pues, saludos, saludos en esta tardecita. Te recuerdo nuestras líneas de contacto: 244-445-1550. Apriétala al microfonito. Graba tu saludo, graba tu WhatsApp audio y con gusto lo pasamos al aire al 244-140-91.

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1: 2:25 PM, dice por acá, hola coqueta, buenas tardes, por favor quiero que mandes saludos, manda saludos para la familia Amastal Rojas, para Jorge, para Vicky, para Ave, para la pequeña Vicky, para Reycito, para la familia Hilario Rojas, para Clemen, además saludos para Rosy, la pequeña Jimena, para la nena, para el buen Chatín, para el buen Rolfis, sin olvidar a todo el equipo del 101.3, pero además de eso, tengo saludos de este lado para el Capibara, dice por acá que no le apura, que lleva 3 días y no le apura. Saludos desde la Ubera de parte de la terminación 01. Te recuerdo precisamente nuestra línea de contacto 244-140-91. Y ahora sí, vámonos con los horóscopos del día de hoy.
2: Aries.
1: Situaciones favorables para precisamente encandilar a tu pareja. Invierte, trata de invertir en algunas otras cosas. Y es que este es tu momento para tomar decisiones. Unos días libres en el trabajo te vendrán muy bien.
2: Tauro.
1: Tus allegados conseguirán que te olvides de las preocupaciones. Intenta ser económicamente independiente. Si puedes, trata de tomarte algunos días y si es posible, vete al mar, ya que es fuente de energía.
2: Géminis.
1: Magnetismo para seducir y ser seducido. Si te sientes generoso y con ganas de compartir con los tuyos, hazlo. Las cosas van bien en el trabajo, solo es un bache puntual.
2: Cáncer.
1: Oye, mi querido Cáncer, las reuniones sociales te van a ayudar a mejorar tu vida afectiva. El bache económico, recuerda que en estos momentos forma parte del pasado. Ningún problema en el trabajo, pero insiste con tus proyectos. Son las 2:27 PM, me voy con más música y nosotros regresamos. Recuerda, ¿quieres el horóscopo completo? Mándame WhatsApp al 244-140-91.

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0: saludos. Tengo WhatsApp audio al 244-140-91. Adelante, adelante, buenas tardes.
1: Hola, buenas tardes, ¿cómo están? Buenas tardes. Saludos, por favor, a la familia Torres, especialmente a David Torres Ruiz, de parte de sus dos princesas, que lo quieren mucho. Buenas tardes, saludos. Me tengo que volver a repetir mis saludos, por favor. Gracias. Saludos a todos mis compañeros del Chapoteadero. Saludos a todos mis compañeros del Parque y del Invernadero. Saludos a todos. Bonita tarde.
0: Igualmente, bonita tarde, y gracias por reportarte conmigo. Dice por acá, hola, buenas tardes.

0: con todo gusto la felicitación precisamente para tu hijo en este día que está celebrando precisamente su cumpleaños. Hola, Coqueta, buenas tardes. Por favor, mándame mi horóscopo. Soy Tauro, con todo gusto. Además, dice por acá, hola, Coqueta, ¿podrás enviarme los horóscopos de Cáncer y de Tauro? Porfa, se me pasaron y gracias de parte de la terminación 08. Con todo gusto, ahorita te los mandamos. Te recuerdo que si se te pasó tu horóscopo, no lo escuchaste o quieres el horóscopo completo directamente en tu teléfono celular, mándame WhatsApp al 244-140-91.
1: Leo.
0: Mi querido Leo, se estabilizará pronto una relación que para ti es importante. Recuerda que la palabra clave el día de hoy es inversión. Ese golpe que de momento creías que no era de suerte, la verdad es que traerá grandes cosas a tu vida.
1: Virgo.
0: Desengaño amoroso. La deuda que habías olvidado pagar ya no admite más demora. Trata de organizar tus papeles porque tu trabajo lo exige, mi querido Virgo.
1: Libra.
0: Oye, Libra, en tu trabajo has demostrado lo que vales. Exige lo que mereces. Recuerda que también trata de tener un poco de equilibrio entre el trabajo y la familia, ya que la familia también te necesita. Mi querido Escorpión, una actitud más sincera con tu pareja te va a beneficiar. Trata de luchar precisamente por tus intereses económicos. Los comentarios de tus compañeros no deben afectarte, mi querido Escorpión. Tómalo en cuenta. Son exactamente las 2 de la tarde con 46 minutos. Nos vamos a la pausa comercial y nosotros regresamos en esta tarde. 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
0: 48.

0: más. 2:54 PM, es momento también de irnos con más saludos. Adelante, buenas tardes. ¿Saludos para quién?
1: Cacatita, ¿me puede mandar el signo Virgo de mi tía Lore, de las patas, por favor, Cacatita?
0: Saludos para ti, saludos también para doña Manuela, que ya se está reportando con nosotros. Hola, buenas tardes, ¿me puedes mandar el signo de Virgo y el de Tauro, porfa, de parte de la terminación 78? Hola, coqueta, bonita tarde, mándame mi horóscopo, soy Aries, de parte de Humberto. Saludos para ti, mi querido Humberto. Y también tengo saludos para el buen Guillermo Aspiros, que ya se reporta con nosotros. Nos manda, de hecho, videíto de que ya nos está sintonizando allá en la Unión Americana. Momento de irnos con los horóscopos del día de hoy. Y tengo saludos súper especiales de este lado para don Fidel y para la señora Gregoria, que ya nos acompañan.
2: Sagitario.
0: Mi querido Sagitario, deja de sufrir por celos infundados. Recuerda que los problemas económicos se van a resolver. Trata de evitar enfrentamientos con tus compañeros de trabajo.
2: Capricornio.
0: Una llamada telefónica inesperada te va a alegrar, así como lo estás escuchando. Además de que en el trabajo habrá agradables sorpresas.
2: Acuario.
0: Mi querido Acuario, si tienes hijos, ellos te necesitan. Pero algo importante, recuerda no dejar de mirar a tu pareja. Has ahorrado mucho gracias a un gran esfuerzo. Te aseguro que valdrá la pena.
2: Piscis.
0: Tu capacidad amorosa está en la cima, mi querido Piscis. En lo laboral, todo lo que propongas te saldrá bien. Hazte un poquito de tiempo para cuidar tu salud. Son las 2:56 PM. Nos vamos con más música y nosotros regresamos. Recuerda que regresando del servicio informativo Radar, daremos inicio con tu programa Las de Gorra.

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1: Tres de la tarde con un minuto, este es el informativo Radar con la información más importante hasta este momento. Protección Civil Estatal alerta sobre un posible temporal lluvioso que afectará a Puebla del 3 al 6 de junio, con precipitaciones fuertes, posible caída de granizo, actividad eléctrica y rachas de viento. El viernes 5 se esperan las lluvias más intensas en Sierras Norte, Nororiental y Negra, por lo que se exhorta a la población a extremar precauciones y mantenerse atenta a avisos oficiales.

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1: La próxima temporada de Chiles en Nogada dejaría una derrama económica superior a los 900 millones de pesos en el Estado, informó Juan José Sánchez Martínez, presidente de la CANIRAC Puebla. El clima hasta este momento es de 25 grados centígrados. Hasta aquí la información más importante de la última hora en 5 Radio y Comunicación Efectiva. Martín Tapia en los controles y Gregorio Varela. Les informamos. Muy buenas tardes.
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5: Minutos, me voy con WhatsApp audio al 244-140-91. Te recuerdo también que este es el momento para poder reportarte con nosotros. 244-445-1550. Hola, hola.
6: Buenas tardes, Pedrita.
5: Hola, buenas tardes. ¿Qué canción te voy a mandar?
6: Desde hoy de los
5: Yonix. Perfecto. Ahorita te la mandamos para saludar a quién, Paco.
6: A la señorita Sujei.
5: Sí.
6: Y para la familia.
5: ¿Nada más?
6: Nada más, un saludo para ti.
5: Muchas gracias, Paco, te mando tu canción en un momento más.
6: Gracias, buena tarde también.
5: Gracias, buena tarde, dice por acá. Hola, Coquita, buenas tardes. Mándame saludos, por favor, para Abraham y para Héctor, que están sintonizando en este preciso momento. Tengo WhatsApp audio.
7: ¿Qué tal? Buenas tardes. Se me perdió mi horóscopo. Escorpión, por favor, si me lo puedes mandar, sería muy feliz. Gracias.
5: Ahorita con todo gusto te lo mando. Me voy con la siguiente llamada. Hola.
8: Hola, Coquita, buenas tardes.
5: Hola, buenas tardes. ¿Qué canción te mando?
8: La de Vicente Fernández, la de Estos Celos.
5: La de Estos Celos con el señor Vicente Fernández. Perfectísimo. ¿Para saludar a quién?
8: Para mi papá Pedro, para ¿sí? mi mamá Julia.
5: Ah, muchas gracias. Te mando tu canción en este momento.
8: Coqueta, gracias.
5: Gracias, que tengas maravillosa tarde. Son las 3 de la tarde con 6 minutos. Saludos precisamente para usted que seguramente ya nos sintoniza. Dice por acá, hola Coqueta, buenas tardes. Mándame por favor el horóscopo de Tauro, porfa, de parte de la terminación 05. Ahorita te lo mandamos. Hola, buenas tardes. ¿Me podrías mandar el horóscopo de Leo, porfa? Gracias. Saludos a todos los que se encuentran en cabina y también si se puede, mándame el horóscopo de Virgo. Esto es de parte de Reina. Coqueta, buenas tardes. Ponte una canción del Trono de México, la de Te Recordaré, con todo gusto. Con todo gusto, ahorita se la mandamos y también tengo saludos, saludos para los sobrinos famosos que ya nos están acompañando en esta tarde. Son las 3 de la tarde con 6 minutos.

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2: 3:13.

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19: 3 de la tarde con 20 minutos. Vámonos precisamente con más saludos. Dice por acá: hola, buenas tardes, amiga coqueta, amigo Ray, porfa, pónganme una canción de los Temerarios, la de Extrañándote. Gracias y que tengan bonito día de parte de la terminación 77. Además, de este lado dice: hola, coqueta, buenas tardes, podrás mandarme el horóscopo de Piscis. Con todo gusto, para los que me están pidiendo horóscopo, en un momentito ya se los estoy enviando. Me voy con la siguiente llamada. Hola.
20: Hola, coquetita.
19: Hola, buenas tardes. ¿Qué canción le voy a mandar?
20: Póngame la del parrandero, por favorcito.
19: El parrandero, perfecto. Se la mando en un momentito más. ¿Para saludar a quién?
20: Para Yamilé, para Lore, para Estrella, para Don Ray, para
19: Ok, con todo gusto. Ahorita en un momentito más le ponemos su canción. Dice por acá: saludos para la pequeña Kay, para Jay. Ellos nos sintonizan en la Trinidad Tepango. Esto es de parte de Leo. Leo desde New Jersey.
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19: Me voy con la siguiente llamada. Hola.
1: Hola, Coquetita, buenas tardes.
19: Hola, buenas tardes. ¿Qué dos canciones vas a querer el día de hoy?
1: Ay, Coquetita, muchas gracias. ¿Me puedes poner, hacer favor de ponerme Tú sigues siendo el mismo?
19: Tú sigues siendo el mismo, perfecto. ¿Cuál otra?
1: Y la de Amantes, de Pancho Barraza.
19: Tú sigues siendo el mismo y Amantes. ¿Saludos para quién?
1: Saludos, como siempre, para Rosalba, que está muy atenta en tus programas, para la familia Hernández, que te escucha aquí en el Álvaro Obregón, para Alberto, que te está escuchando en Puebla con su pequeña familia, para Miguel Ángel, que te escucha en Paseo New Jersey, Coquetita. Saludos para ti.
19: Ah, muchas gracias. Te mando en un momentito más la canción, ¿vale?
1: Muchas gracias, Coquetita. Bonita tarde.
19: Gracias, igualmente. Bonita tarde. Son exactamente las 3 de la tarde con 22 minutos. Nos siguen escuchando allá en la Unión Americana. Saludos precisamente. Saludos para la familia Spiros, que nos sigue mandando mensajito y nos siguen mandando videos que nos comparten desde la Unión Americana, que están en sintonía del 101.3. Recuerda que gracias a ti somos precisamente la estación número uno, la estación más escuchada por todos los paisanos allá en el extranjero. Dice por acá, hola Coqueta, buenas tardes. Por favor, ponte la canción, la de Mis Dos Patrias con los Tigres del Norte. Con todo gusto, ahorita te mandamos la canción. Nos vamos a más música, son las 3 de la tarde y con 23 minutos.

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7: 3:35. Y precisamente nos vamos con WhatsApp audio al 244-140-91. Adelante, adelante, buenas tardes.
8: ¿Me pone la canción del chapadito? De parte de Raúl, de Doña.
7: Ah, pues con todo gusto te ponemos la canción, la de El Baile del Chaparrito. Dice por acá, coqueta, no me pusiste la canción, la de Mis Dos Patrias, de Los Tigres del Norte. Con todo gusto, ya viene. De este lado dice, hola, ¿me puedes mandar saludos para los superalbañiles de parte de Mr. Popo, terminación 78? Hola.
9: Buenas tardes, coquetita.
7: Hola, buenas tardes. ¿Qué canción te mandamos?
9: La de Amor sin Primavera.
7: Amor sin Primaveras, perfecto. ¿Para saludar a quién?
9: A mi mamá Elena, que te escuchamos aquí en Santa Marta Hidalgo.
7: Hasta Santa Marta Hidalgo se va la canción.
9: Gracias, coquetita, buen día.
7: Gracias, excelente tarde. Hola, coqueta, saludos para mi papá Mateo, de parte de Queta de Santa Bárbara. Con todo gusto, Queta, ahí están tus saludos. Además tengo saludos a este lado, dice, para Vicky, Rosy, la nena, para Herón, el buen Rolfis, Jorge, Cleme, para Chatín, para la familia Rojas Flores y para todo el equipo del 101.3. Hola, coqueta, buenas tardes. Y podrías mandarme mi horóscopo, ahorita también te lo mando. Nos vamos con estos temas. Son las 3 de la tarde con 36 minutos.

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4: 35.

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1: 3 de la tarde con 49 minutos. Dice por acá, ponte una canción, la de calidad del grupo Firme. Además, de este lado dice: hola, Coqueta, buenas tardes. Saludos para la familia Cardoso Delgado aquí en Cacalosuchi. El diario te escuchamos. Y ponte una canción de Rocío Dúrcal, la de Amor Eterno y Bendiciones para ti. Saludos para los trabajadores de Don Claudio, para Edis, Nacho, David, José, para el Sexy, para Don Elías, para Chulo, para el Veloz. Y dice por acá, esto es de parte de la terminación 56. Hola.
2: Hola, Coquetita, buenas tardes.
1: Hola, buenas tardes.
2: ¿Me quiere poner a complacer con la canción, la del ruido de tus zapatos, por favor?
1: El ruido de tus zapatos, perfecto. ¿Para saludar a quién?
2: Para mi mamá, para mi abuelita, para mis dos hermanos, Jesús y Ezequiel, y a usted.
1: Okay, ahorita te mandamos tu canción.
2: Gracias.
1: Dice por acá, saludos por favor para la niña Jacqueline Coat Jiménez por su cumpleaños. Ella nos sintoniza allá en la colonia Tlamapa de parte de la familia Páez Llamas. Gracias y bonita tarde. Mándame saludos para el niño Jaciel Martínez, que está cumpliendo años allá en Tejupa de parte de sus tíos Javier y de parte también de Mau. Hola, Coqueta, por favor ponte una canción, la de la Negra Tomasa. Saludos para Antonio Rosales, que ya se está reportando con nosotros. Nos vamos con estos temas y nosotros regresamos. Estamos en la recta final de tu programa, Las de Gorra.

3 de la tarde con 55 minutos. Oye, por cierto, te recuerdo que hoy en Controles Técnicos, Raimundo López el Rayo. Yo regreso contigo el día de mañana. Mañana jueves te acompaño a partir de las 8 de la mañana. Felicitaciones súper especiales, hice por acá para mi hijo Jorge Julián, de parte de sus papás Jorge y Marta, que están cumpliendo años. Está cumpliendo años el día de hoy, así que mil felicidades. Son las 3:55.

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3: 4:01 p.m. Este es el informativo Radar con la información más importante hasta este momento. El alcalde Pepe Chedraui presentó el Sistema Integral de Proveedores y Contratistas, una herramienta tecnológica que busca agilizar y optimizar los procesos de registro y gestión de proveedores y contratistas de Puebla Capital. Panotla se convirtió en uno de los primeros municipios de Tlaxcala en concluir su Plan Municipal de Ordenamiento Territorial, informó el alcalde Ildefonso Carro Roldán. El documento permitirá regular asentamientos humanos y prevenir riesgos ambientales. Paola Ruiz, titular de Leche para el Bienestar en Puebla, supervisó la dignificación de la lechería del Mercado Hidalgo para mejorar la atención a las familias beneficiarias del programa.
4: Virtual es una modalidad de extorsión telefónica en la que delincuentes pueden aislar e incomunicar a tus familiares, haciéndose

0: importante de la última hora. Martín Tapia en los controles y Gregorio Varela. Les informamos. Que tenga usted muy buena tarde.
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Ya son las 4 de la tarde con 11 minutos. Te presentamos Quiéreme Mientras Se Pueda con Cuervo, aquí a través de Sol FM, la voz del rayo, el rayo contigo. Y ahora vamos con algo de Mojado. Esto se llama Todavía. Muy buenas tardes, 4 con 11.

4 ya con 18 minutos. Hasta aquí el parrandero con el grupo Nueva Ilusión. Muy buenas tardes, vamos a una pausa. Regresamos con más aquí a la promoción de Sol FM. Muy buenas tardes, son las 4:18.

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Solamente 2 minutos y serán ya las 5 de la tarde. Escuchamos a Lisandro Mesa con eso que se llama Vuelve. No sé por qué, pero aparte que solamente dice una vez Navidad, me transporta a esa época definitivamente. No sé por qué. Bueno, 2 minutos serán ya las 5 de la tarde. ¿Qué tal el calorcito? Se va a quedar con ustedes Fernando de Santiago y por supuesto también en compañía de Sabor Sonidero. Como es costumbre, los miércoles viene el sonido Rivas para estar con todos ustedes en esta hora de Sabor Sonidero. Y después vendrá más tardecito el Borrego de Oro. Ya lo dejó el avión aquí cerquitita de nosotros. Ya anda listo para entrarle al ratón vaquero. Excelente tarde, nos escuchamos mañanita en punto de las 6 de la mañana. La voz de Rayo, el Rayo dice, buen provecho. Si es que todavía apenas vas a comer, como es mi caso, pues buen provecho.

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1: Cinco de la tarde, este es el informativo Radar con la información más importante de la última hora. El secretario de Educación Pública Federal, Mario Delgado, presentó la ruta oficial para la desaparición de la USICAM, propuesta que fue entregada a la CENTE como parte de las mesas de diálogo con el magisterio. La Policía Municipal de San Pedro Cholula detuvo a Kevin Abdiel, de 19 años, por su probable responsabilidad en delitos contra la salud en la Junta Auxiliar de Santiago Momoxpan. Las selecciones de España y Perú llegarán a Puebla este domingo para su partido amistoso del próximo lunes. No habrá entrenamientos abiertos al público ni a medios de comunicación. El alcalde Omar Muñoz y la secretaria Yadira Alira formalizaron un acuerdo para impulsar programas, capacitaciones y acciones con perspectiva de género en beneficio de las mujeres en Cuautlancingo. El clima hasta este momento es de 19 grados centígrados. Hasta aquí la información más importante hasta el momento. Martín Tapia en los controles y Gregorio Varela. Les informamos. Muy buena tarde.
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0: Mis amigos, son las 5 de la tarde con 8 minutos. Señoras y señores, es miércoles, ombliguito de semana, y es momento de Sabor Sonidero en su quinta temporada. Y ya está aquí presente Toño Rivas, Sonido Rivas. ¡Adelante!
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0: Ahí estamos. ¿Sí está bien el volumen?
1: Sí, toda la cosa, ¿eh? De la voz.
0: Muchas gracias, buenas tardes. Bueno, pues vamos a comenzar este programa. Muy, pero muy buenas tardes. El saludo especial a todos ustedes, amables amigos, radioescuchas que hoy nos acompañan y nos sintonizan a través de la frecuencia de 101.3, municipio de Atlixco, Sol FM, esa estación que pertenece al grupo de 5 Radio. Le damos la bienvenida a usted, a toda la gente que hoy está acompañándonos. Gracias, de veras, un abrazo especial a la gente que nos está sintonizando en la comodidad de su casa, a la gente del transporte público, a la gente que está concluyendo su jornada laboral, a la gente que ya está a punto de terminar este día. Y bueno, pues hoy les mandamos un saludo especial con mucho cariño a todos ustedes. Oiga, les vamos a pedir una disculpa de veras de todo corazón a nombre de nuestro invitado que teníamos el día este miércoles 3 de junio del 2026, porque van a decir que engañamos a nuestro auditorio. Ya es el segundo miércoles de esta quinta temporada de El Sabor Sonidero, que nos quedan malos invitados. Nada, le vamos a pedir un aviso para los amigos sonideros, a los amigos que soliciten el espacio, a la gente que pida pues el espacio para venir a transmitir a través del 101.3, a la gente que pide el espacio para venir al Sabor Sonidero, que se comprometa con nosotros, ¿ok? Porque de veras hay una fila, muchos amigos sonideros que quieren venir acá al Sabor Sonidero, ¿ok? Muchas gracias por su atención y muchas gracias de veras por tomarnos en cuenta. Y bueno, pues esperemos que esto no se vuelva a repetir. Vamos a comenzar con los saludos, ya saben, a través del 244-140-91, es el número de WhatsApp donde vamos a estar en completa comunicación, 244-140-91. Así es que vamos a comenzar. A la gente que también nos sigue a través de las redes sociales, les mando un saludo especial a todos ustedes y vamos a comenzar con los saludos que ya tenemos aquí en esta gran ocasión. Vamos a empezar, dice, mándame saludos, Sabor Sonidero, para la famosa Monse Luna, que está cumpliendo años. Muchas felicidades a Monse, pero ¿cuántos cumple? De parte del famoso Robert, de parte de su tío, que nos acompaña desde San Bernabé. Recuerdo, ha de ser San Bernabé Tamoxitla, ¿verdad? Entonces, le mandamos un saludo muy especial a todos ellos. A Monse Luna, muchas felicidades. Así es que vamos a comenzar eso.
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0: Que se llama para comenzar. Aquí es el miércoles, mitad de semana. Estamos empezando los primeros días de esta mitad de este 2026. Rapidito, ya es mes de junio.
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0: Y vamos a comenzar. Muy buenas tardes.
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0: Que se desee libertad. Arrancamos. Venga. Cumbia. Ese tema dedicado muy especial.

Adiós, Dani. Los sociales, amigos, los famosos prohibidos. Loma de San Miguel. Toda la gente de los prohibidos y las chicas plasmadas.

0: Toño Rivas, en el cumpleaños de la señora Maguito, su onomásico, a todos los cucuyas, allá en el municipio de Rafael Lara Grajales. Música,
1: música.
0: Omar Iván, sonido,
1: sonido nopalteco.

Les ha dejado los juguetes del sabor. Grandes amigos de este programa. Eso que se llama sabor sonidero. Desde Atrisco de los Zombies, Atrisco de las Flores, Cuba. Y grupo Isejaos, la organización Lunáticos Forever. Esta tarde para la organización Lunáticos Forever, Beto, la familia Hernández, la familia Montiel. Hoy nos acompañan nuestros grandes amigos de Guamanda.

0: Dice Rivas, mándame un saludo muy perrón a mi esposa Edith Bones, que es todo mi corazón. Y mis pequeños Santi y Saúl, que los amo mucho. Toda la gente desde San Bernabé, muchas gracias. Ahí nomás. Llegó mi compadre el Caramelo. Qué milagro, Caramelo, qué milagro. Que se acordaba hace muchos años, ¿verdad? Ya está de regreso. Mi compadre el Caramelo. Su pequeña Carolina. Ciudad de Puebla, gracias.
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0: Se va. Amigos nuestros, es así comenzando. Vamos a mandar un saludo especial con mucho cariño para nuestro amigo el famoso Caramelo, nuestro compadre, es nuestro hermano, seguidor, ¿qué más? Compadre, hermano, un saludo muy especial a la gente que nos sigue a través de las redes sociales. Un saludo para la pequeña Carolina, muchas gracias. Vamos a mandar el saludo muy especial para mi compadre, el famoso Sapo y su amor Chapis. Puro amor, siempre contigo, gordito.
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0: Voy a mandar un saludo muy especial para el señor Beto Hernández, que nos acompaña desde Guamata, de la Escala Grande. Amigos, que bueno, pues tenemos el gusto de conocerlos. Les mando un saludo especial a todos ellos. Gracias, amigo, amigo, toda la gente del Pueblo Mágico, también Pueblo Mágico, ¿verdad? Que estamos aquí en Guamata, la Escala. Les mando un saludo. Bueno, repetir a ustedes, les pido una disculpa a los sonidos que están esperando su turno para venir a transmitir aquí en El Sabor Sonidero. Muchas gracias a la gente que ha ido esperando su turno. Les mando un abrazo y su comprensión eterna de parte de su servidor para todos ustedes. Así es que una disculpa para hoy, teníamos invitado, ya no nos contestó, nos dejó en visto. El de hace 8 días también, igual nos dejó en visto. Pero bueno, ¿verdad? Ellos piden el espacio, no los vamos a obligar, pero tienen las puertas abiertas. Voy a mandar un saludo muy especial, dice, para Street Boys de Fuentes, de Aparicio, el Sapo. Grandes amigos que, cómo no, los conozco desde Ule. Un saludo especial para todos ellos. Voy a mandar un abrazo especial para mi gran amiga Reina, el Godo, para su chavito. Póngame usted el nombre, Reina, por favor. Los Antidiablos Forever, toda la gente de los Carnalitos Pérez, nuestros grandes amigos. Nos acompañan desde Santa María Ixiyuca, que acaba de pasar su feria. Hoy les mando un abrazo especial, ojalá y próximamente nos veamos. El día sábado vamos a estar por esos lugares, vamos a Tepetzala, allá vamos a estar empezando labores y desde ahí nos vamos ya más tarde, nos vamos hasta el municipio de Lara Grajales. El día sábado, el día domingo vamos a estar en la Trinidad Chautengo, que pertenece a Cuautlancingo, en la zona de Santoro. Allá va a estar su servidor, todo
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0: todo completamente gratis. Un saludo para mi compadre Sapo, gracias compadre y su esposa. Para el Canoga, sonido Canoga y los Chocotorros, el famoso gordito, puro saboy contigo, Toñito Rivas.
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0: Para los hermanos Valencia, sonido Meyers. No, compadre. Saludos, dice Toñito, la cumbia de caricias para la organización Lunáticos Forever, que nos acompaña. Le mandamos un abrazo especial en esa gran ocasión. ¿Qué les parece si vamos a reventarnos un tema que, bueno, pues a la gente le gustó el día jueves que estuvimos, nada más y nada menos que trabajando allá en un salón en la zona de Finza? Les mando un abrazo y la gente le gustó bastante esto que se llama Los Famosos Rumores.
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0: Este tema va dedicado muy especial para el señor Omar Iván, todos los bumbuyas, que los vamos a estar celebrando el día sábado.
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0: Vamos a bailar eso que se llama Rumores.
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0: para la organización Lunáticos
2: Forever.

mi compadre Sonido Canoga. Hoy le damos un saludo muy especial. Saludos a los papilos Osorio. A sus grandes amigos de San Gregorio Atzopa. Vamos a bailar. Dice, ya te estamos sintonizando, primas. Ya te sintonizamos para bailar yendo todo.

0: para el Choco, sonido estéreo digital y sonido arcillero. Dice, mándame saludos desde Granjales, Puebla, para
1: toda la organización Bumbullas.
0: Un saludo especial para ellos, compadres. Mi compadre El Sague. Vamos a mandar el saludo para Discomóvil Casanguero. Con esto acompaña Discomóvil Casanguero.

0: Arturo y Nancy, los prohibidos Lomas de San Miguel. Las chicas Plaspati. Dice, ¿por qué sufrir y por qué llorar? Si los traviesos Rivas acaban de llegar. Ya llegaron los traviesos. El Canelo, el Chabelo, el Cachorro, Argentina, Vargas, Chilango, Scrappy. Un saludo para la gente de la colonia Camacho. Siempre traviesos, perros de guerra. La familia mexicana.
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sus teclados románticos. Para el señor Roberto Cepeda y sus guajolotes silvestres. Próximamente en el Mole del Necatla. Todo confirmado a los guajolotes de Don Robert. Salud en marcha. Y los radiadores que se parchan.

0: Llegó el taxi veloz, eso. Vamos a mandar un saludo para el sonido que representa el barrio. Sonido.
1: 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Luis Barbolejo desde la colonia El Barrio.

0: amigos nuestros, uno de los temas que no puede hacer falta aquí en esta gran ocasión, cuando son exactamente las 5 de la tarde con 26 minutos de este miércoles, mitad de semana, con todos ustedes. Vamos a seguir adelante, Sabor Sonidero con
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0: Rivas. Saludos muy especial para todos los Saiyajines del este, Scorpion José García. Qué gusto saludar a toda esta organización, uno de los sonidos más representativos allá en la ciudad de Puebla, en la zona sur, a nuestros grandes amigos de, claro que sí, famoso Caras, la señora Lirux García, don José García, el Flaco, el Elemento y todos los grandes amigos, los Saiyajines del staff técnico T, sonido, sonidos del este, Scorpion. Le mandamos un gran saludo a todos ellos. Bueno, ¿les parece si vamos a seguir adelante? Vamos a presentarles otro de los temas que va a ir con dedicación especial a nuestros grandes amigos que hoy nos acompañan. Muchas gracias a todos ustedes que se suman pues a la transmisión. Visión que realizamos a través de las redes sociales y también para la gente que hoy también nos acompaña a través de el 101.3, les mandamos un saludo especial. Voy a dedicar este tema del recuerdo para que se acuerde nada más y no menos usted, a la gente que está en la comodidad de su casa, a la gente que nos sintoniza todos los miércoles a través del 101.3 aquí desde el municipio de Atlixco, Puebla. Voy a mandar un saludo muy en especial para los guajolotes más bravos del señor Roberto Cepeda, allá en la zona de Salorio Ranch, de parte de el señor Toñito Radiadores, que le mando un peso. Saludos, muy dice por aquí, 244-100-4091. Recuerden que este es donde estamos recibiendo sus mensajes vía WhatsApp. 244-100-4091, ¿ok? No se equivoquen, 244-100-4091 es donde estamos en completa comunicación, usted y yo. Vamos a mandar un saludo muy especial para nuestros grandes amigos, los Bumbuyas, que también nos están acompañando. Un saludo especial a la gente de Grajales, que vamos a tener el gusto de saludarlos próximamente el sábado. Dice, pues los sonidos que no llegan se la pierden. La apertura que les da Sol FM apoyando el ambiente sonidero, no cualquiera. Felicidades, Rivas, y siempre adelante. Sí, ¿verdad? Bueno, ya no vamos a hacer controversia, ¿eh? No. Pero bueno, yo le repetí a usted, porque sí es un poquito, nos llega a mover un poquito los planes, porque tenemos a otros compañeros en lista, los estamos esperando para que vengan. Hay sonidos que ya tenemos programados para el próximo mes, imagínense, y entonces, pues bueno, se desaprovecha esta oportunidad. Pero bueno, a mí me da mucho gusto saludarle a usted a través de ese micrófono, ¿ok? Vamos a mandar un saludo muy especial para el sonido, el que representa el barrio Sonido Junior Estéreo. Muchas gracias que hoy está aquí presente. Quiero mandar un saludo muy especial, dice, para mis hermanos, por favor, Sabor Sonidero, mándame un saludo especial para mis hermanos Juan Carlos y Luis Fernando, a mis hermanas Jessica y Jocelyn desde Santo Domingo a Atoyatempan. Voy a dedicar este tema para el Caramelo, que está de regreso aquí, ya se anda conectando, seguro está echando un taquito. Le mando un saludo hasta la ciudad de Puebla. Para la gente de Santo Domingo a Atoyatempan, también le mandamos un abrazo especial. ¿Qué tal, mi Toño Rivas? Mándame saludos para Santita y Ptolomeo, para Deseo Mix y Sonido Pantera, toda la gente de Tepetzala, Puebla. Sí, ahorita le vamos a poner un tema para nuestros grandes amigos que hoy nos acompañan. Deseo Mix. Seguimos adelante con todos ustedes.

0: esa grabación que se llama Te Pido Que Me Quieras.
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0: Toda la familia Salazar. Un saludo para ellos. Gracias, gracias. Bienvenidos a su programa llamado Sabor Sonidero.
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0: Toda la familia Salazar, Carla.

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9: Oye, te lo pido, no solo.
10: Amiga, amiga reina, para los grandes amigos de la familia Reyes, la familia Pérez.
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10: Va dedicado para la familia Zamora. Bueno, se acompaña a toda la familia Zamora de la Villa Segunda, Villas de León. Bienvenidos.
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10: El excitante sonido caricia, un saludo, hermano. Vamos a mandar un saludo para toda la familia Gómez Huerta.

se va ese tema, qué bonito. Acabamos de escuchar esta grabación que me han dedicado muy en especial a los grandes amigos que hoy nos están acompañando. Gracias a todos ustedes. Vamos a seguir adelante, vamos a continuar. Vámonos al espacio musical, amigos.

señores, vamos a seguir adelante. Tenemos lleno de saludos. Estamos aquí únicamente acomodando pues nuestras carpetas para poner los temas que hemos seleccionado para proyectarnos hoy aquí en esta gran canción. Tenemos un saludo para los Panchitos, mandamos un saludo para la hermosa Ivonne Bombón, ya nos acompaña. Muchas gracias a la hermosa Ivonne Bombón hasta San Fernando Moxita. Le mandamos pues un cordial saludo a todos ellos que nos acompañan. Siempre presentes, MK, dice, por favor, si eres tan amable, mándame un saludo para los grandes amigos, dice, para la gente de San Fernando Moxitla, siempre presentes, para la MK3, puro barrio de la Cruz, San Fernando Moxitla, siempre presentes, por favor, si eres tan amable, para la hermosa, ¿qué? La hermosa Bombón, desde San Fernando Moxitla, ahí les mandamos pues un cordial saludo a todos ellos. Bueno, vamos a continuar, vamos a seguir adelante. Tenemos un saludo muy especial para los grandes amigos que nos están acompañando, nada más y menos que desde Chimalhuacán, allá en el Estado de México. Reciban ustedes un abrazo especial.

Tenemos un saludo muy especial, dice, por favor, para las chicas Winner, gran familia mexicana, para la gente de los Reyes Tlanechicolpan allá, para la famosísima Pati Traviesa. Tenemos un saludo para la organización Perros Longaniceros, para el sonido Caricia que nos acompaña, para el sonido Mambo y Pachanga, la gente de San Jerónimo, Ocotitlán, también reciban ustedes un abrazo, toda la gente de Acajete que nos están acompañando. Para el sonido Gualo, también un saludo y un abrazo especial para todos ellos. Saludos, compadre, para Chuchito González, que nos acompaña. Saludos, muchas gracias a todos ellos, a Chuchito González del Sonido Ilusión Plus, ¿verdad? Estamos en lo correcto. Les hacemos un abrazo allá en la ciudad de Puebla para el Pai S. Ahí llegó el Pai S. Los grandes amigos del Sonido Constelación 82, gracias, grandes seguidores para el Pai S, el Pai 82, que también siempre son seguidores aquí de este servidor. La gente de Chauca, les mandamos un saludo especial, grande para ellos. No se espante. Vámonos. La hermosa Bimbo Bombón. Los amigos.

Dice Rivas, mándame saludos para la raza loca. Muy loca. Segunda sección de Villas, el León puro loco. Ya nos acompañan toda la gente de sección Villas. Un saludo por el León, puro loco de corazón. ¡Vámonos! Ya llegó mi compadre el Gabacho. Ya llegó el Gabacho de Huacán, Puebla. Saludos especiales para ellos. Grandes amigos que nos acompañan. Buenas tardes. ¿Cómo dice? Venga, venga. Vamos a mandar un saludo para los vatos locos del Carmen Villas de León. La gran familia mexicana, muchas gracias. Pasen ustedes, buenas tardes. Pasen, buenas tardes. Pásale, pásale, pásale. Dice, por favor, Toño Rivas, mándame un saludo especial, grande son. Para la familia Grande Torres. San Juanito Tianguispanalco. Venga. Ya llegó Sonido Meyers. Véngase, mi Meyers, véngase.

0: Patricio Yanes. Amigos. Turis allá. Saludos en especiales para toda la gran familia mexicana. La organización de los Locotes. Un saludo especial para. Vivo la banda. Como siempre, de corazón. Y dice, saludos en especial eso para toda la familia Galicia, que está presente con nosotros, la gente de San Pedrito y Acuetilapa, que está presente hoy. Saludos en especial hoy para mi compadre Llores, el pariente, y toda la banda de Lucha Guerrera, como siempre en corazón, saludos en especial para. Saludos especiales hoy para toda la Universidad Torres, que nos acompaña el día de hoy. Para mi compadre Perro y su esposa Vero, toda la banda de Vicente Guerrero.
1: Apenas estamos calentando motores. Mi compadre Toño Rivas.
0: Saludos a todos, señoras y señores, acabamos de escuchar. Pues este tema especial para toda la banda que está con nosotros el día de hoy. Amigos nuestros, señores y señores.
1: A toda la banda que está conectada ya con el hoy, con el Rivas y el Meyer esta noche.
0: ¿Todo listo ya? Amigos nuestros, señores y señores, estamos ya contentos con toda la banda que está ya presente. Ya se está conectando el día de hoy en esta participación. Muy amables, amigos míos. Apenas estamos dando inicio, por supuesto, su especial para toda la compañía. Que nos acompaña el día de hoy. Saludos en especiales hoy para los hermanos Juan y toda la banda que está presente hoy. Están presentes con nosotros, un saludo especial. Banda que se está conectando, amigos nuestros, señores y señores.

0: Bueno, pues amigos nuestros, vamos a pues continuar el día de hoy en esta participación, muy amables amigos míos, señoras y señores. Estamos nada más y nos vamos a un amigo Toño Rivas, el día de hoy, por supuesto, ya en este programa, amigos nuestros, señoras y señores, a la banda que está conectada, pues estamos ya apenas pues dando inicio en esta participación. Si vieran qué aguacero nos tocó, hijo su canijo eso, pero bueno. Ya estamos aquí en el hoy, muy amables amigos míos, estamos ya contentos de estar con todos y cada uno de ustedes. Un saludo especial a mi compadre Karim, la banda del sabor de mi tierra, que ya está presente. Para mi canal de Rubio, su canal de Limpios Cerrados TV. Un saludo especial para toda la banda que ya se está conectando el día de hoy en el Face, amigos nuestros. Vamos a chingarnos este tema de icono especial para mi compadre Giovanni, la banda de San Pablito, Signo TV. Para mi compadre Sonido Canoga. Venga el sabor. Y dice:
1: vamos a ver a la cumbia con papas. Hay un especial para toda la banda que viste, Giovanni.
0: Ya está presente. Vamos a ver con sabor. El sabor de mi tierra. Saludos especiales, sopa de organización Lunáticos Forever. La banda de Guamanta. Ya está presente. Toda la banda de Guamantita la Bella. Ajá. Venga el sabor. Y dice. Saludos en especiales hoy, esta tarde, para la banda que está conectada. Un saludo especial para toda la línea C. Torres, ya está con nosotros. Vamos a ver, inicio de hoy.
1: ¡Vos en la cumbia!
0: ¡Qué cumbia! ¡Viene la cumbia con papas!

0: Venga, sabor. Saludos en especial, eso para los hermanos René. Llegó la banda de Teciután.
1: Ya nos acompaña toda la banda de Teciután Puebla. Como siempre.
0: Ya nos acompaña en este programa. Llegó toda tu banda de Granjales. La organización Pequeños Sonideros. Llegó mi banda de Pario PVC. Ajá. Toda tu banda de Tito y Fuera del Corazón. Para Gen Sosa.

0: auténtico pan de Canín, el sabor de mi tierra. Toda la organización Perros Longanizanos y toda la familia Perea, hoy, mañana y siempre, por toda la vida.
1: Como siempre, de corazón, nunca, nunca de ocasión, para la pequeña Lucerito, toda la banda de San Gregorio Atzopan, ya presente.
0: Toda la banda de San Gregorio Atzopan, ya nos acompaña. Y dice, saludos en especial, les dice, los pueden poner el tema de... Saludos en especial del tema de No es mi culpa, para toda la organización de los ojalateros, para César Alex, de parte de mi comadre Fox.

0: Saludos en especial eso para Estela Vázquez García, que nos acompaña en este programa.
1: Como siempre, adictos aferrados, sonido Canoga, toda la banda del sabor de mi tierra, ya nos acompaña como siempre de corazón.
0: En un Canoga la canción. Para mi compadre, la radita, su hermana Anita, ya nos acompaña la gente de la República, hermana del Cuescomate, Internacional Doble S de Sabor, la banda de Momoxpan. Para mi canal el Rubio. Internacional, Internacional Doble S de Momox, mañana nos acompaña como siempre el día de hoy. Pues yo en este programa de la banda que se está conectando, pues muy amables amigos míos, apenas estamos pues dando inicio a esta participación. Muchas gracias a los grandes amigos de Sonido, Sonido Rivas, un sonido especial para toda la banda que ya está conectada con nosotros. Pues ya en el Face. Todo listo, amigos nuestros. Un saludo especial para mi compadre Karim. Nos trajimos a mi compadre Karim, la banda del sabor de mi tierra, la banda de Cholula. Un saludo especial. Pues a toda la banda que está conectada ya con nosotros, amigos nuestros. Para nuestra amiga Len Sosa. Un saludo especial para nuestra amiga Len Sosa. Ya está presente como siempre en corazón, nunca, nunca de ocasión.

0: No nos olvidemos, amigos nuestros, señores y señores, un saludo especial, pues nada más para todas las dobles de Mamoxpa, un saludo especial para la organización de los Greñas Grimas de Clavijero, Cholos del Alto. Hoy nos pida para todos, diciendo los ojos grises, ya están presentes como siempre, de corazón, nunca, nunca de ocasión, toda la banda, pues adicta y aferrada. Hoy en esta participación, en este programa, amigos nuestros, señoras y señores. Vamos a chingarnos ese tema que lleva por nombre, se titula Me quedé con ganas. Escucha. Venga el sabor. Saludos en especial, eso para Esteban Cortés. Como siempre, corazón. Llegó mi banda de la Romero Vargas.
1: Me quedé con ganas.
2: Llegó la banda de la Romero Vargas. Ya está presente toda la organización de los malditos albañiles. Toda la banda de Santa Lucía.

0: Saludos en especial eso para mi compadre Pérez Clan. Para quien especial, para el famoso Pérez Clan, como siempre lo son, para las hermanas Rojas, para Gaby Rojas y Araceli Rojas. Ya nos acompaña la banda de
1: la banda de Narutita Salsera. Ya está presente con nosotros el día de hoy. Hoy en este programa,
0: como dice, saludos en especial eso para Taquerías El Amiguis. Llegó mi banda de la zona sur. Siempre adicto, se ha aferrado de corazón. Para mi compadre Poison, estoy diciendo los chamacos de la plazuela internacional, príncipe latino. Ya está presente el famoso pescadito. Ea, ya nos acompaña con el Rivas. Siempre adictos y aferrados.
1: Solo buena música de corazón. Oye, en especial a mi compadre Juanito Soria.
0: Para mi compadre Juanito Soria, saludos en especial eso para toda la familia Ramos. Llegó mi banda de Santa Bárbara al Moloña. Ya está presente toda la organización de los malditos faraones. Pachitos, vatos locos, los más locos. Mi compadre León, la gente de Villas de León, el Carmen. Ya les acompaña la gente del cementerio número 16, la gente de San Pedrito, Cristo, toda la gran familia mexicana.
1: Ya nos acompaña el día de hoy, la gran familia mexicana, Antidiablos Forever, toda la banda de Tres Cruces, mi compadre Giovanni, Antidiablos Forever.
0: Siempre corazón, y dice, yo soy presente, mi compadre Pica, toda la organización de La Pizza La Cariñosa, allá Tres Cruces, todo mi barrio fino. Para la tía de mi, el tío Memo, el pollo. Vaya en especial para todos los Agustines, la banda de Santa Cruz, de Huitzipango. Ahora, venga en especial para mi compadre Pantera. Ya nos acompaña mi compadre de Lojitos de Zamba. Saludos para mi compadre Perro, su esposa Vero, toda la banda de Germaneca de Corazón, siempre adictos y aferrados.
1: Como siempre con el romántico de la Guerrero, un sonido especial para Leónides Grandes Torres, escuchando Rivas, solo buena música, la gente de Nalquita, ya nos acompaña, el amor de vida, Gustavo, para toda la familia Torres, ya nos acompaña la gente de San Juan Tenguismanalco, hoy en exclusiva para ti.
0: Vengan, sabor. Saludos en especial de sopa, mi compadre Ricardo Mitzi. Llegó la banda desde La Escalancingo. Toda la organización de mis copetes rubios. La banda de Santa María Esquiyucan. Hoy, mañana y siempre, toda la perra vida.
1: Toda la organización de los copetes rubios, Santa María Esquiyucan. Prohibido Toma de San Miguel. Donde la chica Cosmati, mi compadre Arturo. Ciudadano Bordasi. Ya nos acompañan en el hoy.
0: Ya nos acompaña mi compadre Arturo, su gran Bonanzi, todos los Miguel Prohibido, López de San Miguel, para el famoso Bob, impresionantes de sabor, ya está presente, ahora y siempre por toda la vida. Mi compadre Arturo, Prohibidos, López de San Miguel, siempre de corazón y nunca, nunca de ocasión. Para los jugueros del sabor, ese pimpón ranas, el gambo. Para mi compadre, el gambo de Carchi, la banda de Cisco Puebla, Valle Sur.
1: Ya está presente toda la banda, Arturo Hernández y todo prohibido, nombre de San Miguel, a las que les gusta bailar acostadas.
0: Ya nos acompañan, llega Plasmati, el sabor de mi tierra. Para el negro, toda la organización TM. Llegó la banda de San Huicho. Para mi compadre Jean Castro, ese Siminix, haciendo acto de presencia, mi compadre Graffi. Y si pictures letales, el sabor sonidero.
1: Como siempre, adictos aferrados. Que nos acompañe, porque subimos que llegar, se acabó de llegar. Toda la comisión de los noventas. Me expulsa, me te pega disco, Rey de Reyes, ya está presente, el único original, Trompudo, así como yo, mi compadre Trompudo.
0: Toda la banda de Mexicana, ya está presente, mi compadre Norchi, la organización de los Pacos de la 315, banda burra, mi compadre Cojón, el Tatú, el Edu, el Candela, el Keos, un saludo especial para mi compadre Candela, toda la banda de los Pacos de la 315, un saludo especial para toda mi banda. Pues allá en San Baltasar Campeche, un saludo especial para la banda que está con nosotros, un saludo pues bien grande para toda la banda adicta, toda la organización de mis copetes rubios, toda la banda de Santa María Esquiyucan, ya está presente mi compadre Seba, su señor Morchelli, toda la banda de Loma Linda, siempre adictos cerrados de puro corazón y nunca, nunca de ocasión, toda la banda que ya está presente contigo, adictos cerrados. Vamos a Vamos a continuar y un saludo especial para todos los incendios de los primos de Granjales. Ya nos acompaña en este programa saludo especial de Sopa, todos los incendios de los primos de Granjales, mi compadre el Archi y toda la banda de San Baltasar Campeche.

0: para que baile mi compadre el Archi, toda división de censo, Baltasar Campeche. Escucha, el Archi, primo de Gajales, para la chica maravilla. Mi compadre sonido de Ignacio Fernández, primo de la 97, mi compadre Pelón. Ya está presente toda la división de los barros, raza loca. Llegó la gente de San Pedrito y Alpaclahuan. Ajá, toda la división de los morros, raza loca. San Pedrito y Acostapa. Para el frijol, el maíz, es reconocido por todo el país. Ya está presente toda la división de los barros, la maldita raza loca, San Pedrito y Acutlapan. Ajá, toda la familia Galicia, ya está presente todo tu barrio PVC 98, allá en Granjales, Puebla. Siempre adictos y aferrados al jarrón de la Guerrero. Valle en especial para toda la banda de los Anchos, allá en Viveros del Valle. En esta tarde les mandaré un saludo muy en especial para toda la familia Serrano Flores, en especial para Ponce Serrano, de parte de y toda la gente desde Juanito, de Juanluca. Ajá. Vivimos 13 Granjales, próximo 26 de diciembre, Torneo Constelación Caricia. Ajá. Mi compadre Richard Nix, ya está presente mi compadre Mochilas, ya nos acompaña el que tiene la frente de Bochito. Mi compadre Mochilas, ya está presente el de hoy, mi compadre Nachi, llegó toda la perrada y ya te colita la bella. Ajá. Venga en especial para el maestro Munra, el inmortal, el taller hasta... Ya está presente para mi compadre, nuestro Paco, el Chispas, para el Huerta, toda la gente de Milotepe. Vengan en especial para sonido La Perita, toda la perrada gente bonita la bella.
1: Llegó mi compadre Nando el Leño, la gente que hizo famoso que cruza la bella, el Nando el Leño, toda la perrada.
0: La gente bonita la bella, y dice, venga el sabor, salud en especial en son para... La chica maravilla, y mi compadre la dinastía Fernández, y en especial para mi compadre, ese caballito, y todos los Anchos, sonido Junior Estéreo, toda la banda del barrio.
1: Y ahora se acompaña mi compadre DJ Mochilas, inalcanzable. Mi compadre DJ Mochilas, inalcanzable, como siempre con los hermanos Valencia.
0: Y dice, que anda buscando el pinche tesoro, güey, ¿eh? Toda mi banda del barrio del parque, allá en la libertad. Mi compadre DJ Mochilas, dando y bello. Toda la perrada diente colita la meña, para Gerby 53. Ese sí se la sabe, güey. Y dice, para Junior Estéreo, siempre con los hermanos Valencia, para mi compadre Vampiro Rey. Y dice, saludos en especial, eso para la chica maravilla, como siempre lo son. Nos vemos, amigos nuestros, hasta la próxima serie. Muchas gracias.
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3: Seis de la tarde, este es el informativo Radar con la información más importante de la última hora. Un hombre resultó lesionado luego de recibir una descarga eléctrica mientras trabajaba en altura de San Pablo Xochimihuacán. Tras recibir atención prehospitalaria, fue llevado a un hospital para su valoración. Autoridades mantienen vigilancia ante posibles inundaciones y encharcamientos en Apizaco. Tras la intensa lluvia con granizo registrada esta tarde, personal de Protección Civil ya realiza recorridos preventivos. Ante las lluvias registradas esta tarde, personal de Protección Civil y Agua Potable realizó la evacuación preventiva de los alumnos de la primaria Mariano Obasolo en San Francisco Ocotlán para garantizar su seguridad. 9 municipios de Tlaxcala no han impulsado acciones ni políticas públicas en favor del bienestar de perros y gatos, informó Leslie Chávez, titular de la Coordinación Estatal de Bienestar Animal. El clima hasta este momento es de 21 grados centígrados. Hasta aquí la información más importante hasta este momento. Martín Tapia en los controles y Gregorio Varela, les informamos. Que tenga usted muy buena tarde.
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